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1: El camino nunca tuvo fin.
2: Por eso siempre nos llamó.
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2: Por eso se lo damos.
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A esta hora, exactamente, hay un niño en la calle. Le digo amor, me niego. Recuerdo que yo andaba con las primeras luces de mi sangre vendiendo una oscura vergüenza. La historia, el tiempo, diarios. Porque es cuando recuerdo también las presidencias, urgentes abogados, conservadores, asco. Cuando subo a la vida juntando la inocencia. Mi niñez triturada por escasos centavos, por la cantidad mínima de pagar la estadía como un vagón de carga y saber que a esta hora mi madre está esperando. Quiero decir, la madre del niño innumerable que sale y nos pregunta con su rostro de madre, ¿qué han hecho de la vida? ¿Dónde pondré la sangre? ¿Qué haré con mi semilla si hay un niño en la calle? Es honra de los hombres proteger lo que crece. Cuidar que no haya infancia dispersa por las calles. Evitar que naufrague su corazón de barco, su increíble aventura de pan y chocolate. Transitar sus países de bandido y tesoros poniéndole una estrella en el sitio del hambre. De otro modo es inútil ensayar en la tierra la alegría y el canto. De otro modo es absurdo, porque de nada vale si hay un niño en la calle. ¿Dónde andarán los niños que venían conmigo? Ganándose la vida por los cuatro costados, porque en este camino de lo hostil ferozmente cayó el toto de frente con su poquita sangre, con sus ropas de fe, su dolor a pedazos. Y ahora necesito saber cuáles sonríen. Mi canción necesita saber si se han salvado, porque si no es inútil mi juventud de música. Y ha de dolerme mucho la primavera este año. Importan dos maneras de conseguir el mundo. Una es salvarse solo, arrojar ciegamente los demás de la balsa. Y la otra, un destino de salvarse con todos, comprometer la vida hasta el último náufrago, no dormir esta noche si hay un niño en la calle. Exactamente ahora, si llueve en las ciudades, si desciende la niebla como un sapo del aire y el viento no es ninguna canción en las ventanas, no debe andar el mundo con el amor descalzo, enarbolando un diario como un ala en la mano, trepándose a los trenes, canjeándonos la risa, golpeándonos el pecho con un ala cansada. No debe andar la vida recién nacida a precio, la niñez arriesgada a una oscura ganancia, porque si no las manos son dos fardos inútiles y el corazón apenas una mala palabra. Cuando uno anda en los pueblos del país o va en trenes por su geografía de silencio, la patria sale a mirar al hombre con los niños desnudos y a preguntar qué fecha corresponde a su hambre, qué historia les concierne, qué lugar en el mapa. Porque uno norte adentro y sur adentro encuentra la espalda escandalosa de las grandes ciudades nutriéndose de trigos, vides, cañaverales donde el azúcar sube como un junco del aire. Uno encuentra a la gente, los jornales escasos, una sorda tarea de madres con horario y padres silenciosos molidos en las fábricas. Hay días que uno, andando de madrugada, encuentra la intemperie dormida con un niño en los brazos. Y uno recuerda nombres, anécdotas, señores que en París han bebido por la antigua belleza de Dios sobre la balsa, en donde han sorprendido la soledad de frente y la índole triste del hombre solitario, en tanto sus señoras tienen angustia y cambian de amantes esta noche, de médico esta tarde, porque el tedio que llevan ya no cabe en el mundo y ellos son accionistas de los niños descalzos. Ellos han olvidado que hay un niño en la calle, que hay millones de niños que viven en la calle y multitud de niños que crecen en la calle. A esta hora exactamente hay un niño que sigue. Yo lo veo apretando su corazón pequeño, mirándonos a todos con sus ojos de fábula. Pero él viene hacia el hombre acumulando cosas. Un relámpago trunco le cruza la mirada, porque nadie protege esa vida que crece. Y el amor se ha perdido como un niño en la calle.

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rochas quieren gozar. 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

0: poesía.
1: El miedo, Eduardo Galeano. Una mañana nos regalaron un conejo de indias. Llegó a casa enjaulado. Al mediodía le abrí la puerta de la jaula. Volví a casa al anochecer y lo encontré tal como lo había dejado, jaula adentro, pegado a los barrotes, temblando del susto de la libertad.

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1: La cultura del terror, Eduardo Galeano. El colonialismo visible te mutila sin disimulo. Te prohíbe decir, te prohíbe hacer, te prohíbe ser. El colonialismo invisible, en cambio, te convence de que la servidumbre es tu destino y la impotencia tu naturaleza. Te convence que no se puede decir, no se puede hacer, no se puede ser.
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Esto es lo nuevo de Banda 21. Lo grabamos en vivo y se llama El Poder de tu Amor.

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12: 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El buey solo bien se lame, el prójimo no es tu hermano ni tu amado. El sistema que no da de comer tampoco da de amar. A muchos condena al hambre de pan y a muchos más condena al hambre de abrazos.

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Un hombre del pueblo de Negua, en la costa de Colombia, pudo subir al alto cielo. A la vuelta contó. Dijo que había contemplado desde allá arriba la vida humana. Y dijo que somos un mar de fueguitos. El mundo es eso, reveló. Un montón de gente. Un mar de fueguitos. Cada persona brilla con una luz propia entre todas las demás. No hay dos fuegos iguales. Hay fuegos grandes y fuegos chicos, y fuegos de todos los colores. Hay gente de fuego sereno, que ni se entera del viento, y gente de fuego loco, que llena el aire de chispas. Algunos fuegos, fuegos bobos, no alumbran ni queman. Pero otros arden la vida con tantas ganas que no se puede mirarlo sin parpadear, y quien se acerca se enciende. Un mar de fueguitos, Eduardo Galeano.

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0: Y en el aire estamos acá en La Mosquitera, siendo las 10 y 27 de esta mañana del viernes 4 de septiembre. Para cerrar lo que veníamos charlando hace un ratito, les contamos a nuestros oyentes que en la página www.lamosquitera.org ya pueden buscar la nota que refiere al tema de Johanna Chacón, que en breve va a estar allí colgadita para seguir haciendo memoria activa. Bueno,
1: hablando de memoria, ¿vos tenés memoria? ¿Vos tenés buena memoria?
0: Algo, sí, algo tengo. ¿Y si no, busco.
2: Yo con lo que pasó, sí, con lo que tengo que hacer en dos semanas me olvido.
1: ¿Vos tenés buena memoria, Kenty? Pero no, algo de memoria tienen. Sí, algo de memoria tienen.
0: Sí, sí.
1: Dígame el número de teléfono de la radio.
0: ¡Ah!
1: 746-5759. Mandá mensaje y opiná. Yo te voy a pedir, te voy a hacer un desafío, oyenta.
0: A ver.
1: Un desafío. ¿Qué opinás de lo que dijo anoche el panqueque sin dulce de leche? Después de haber dicho las estupideces que dijo en contra de la selección cuando se desplegó la bandera por la lucha de Malvinas, la defensa, la memoria, la verdad y la justicia de nuestro territorio invadido por los ingleses desde 1800 para acá. Y ahora resulta que el tipo
0: es todo Malvinas en su corazón.
1: Su corazón es la causa más querida por la República, que es lo que dijo anoche en su discurso de, ¿cuánto? Creo que 15 minutos. Discurso, estupideces que dijo anoche, que iba a sancionar a todo aquella empresa, lo quiero ver que lo sancione, que a toda empresa que esté ayudando a la extracción de petróleo de las de Malvinas, por favor.
2: Si dijo eso,
1: ¿con qué se droga
2: le habrá que me dado el visto bueno su amigo Trompeta?
1: Claro, Donaldo Trompeta está como que dijo así como al pasar, ¿no? Vamos a rever el tema de nuestro apoyo a Malvinas.
2: Otro vendehumo.
1: Pero que lo dijo porque Inglaterra
2: no apoya
1: su campaña de
2: su guerra tema con Irán.
1: Del estrecho de Hormuz.
0: Claro.
1: Entonces, primero atacó a Macron, diciendo que era un irreverente, un montón de in que dijo en contra de Macron, porque no lo apoya, Francia no apoyó esta guerra contra Irán, y ahora está en contra de Inglaterra. Y como el tipo, como...
0: ¿Viste la canción del camaleón?
1: Sí, bueno.
0: Estamos hablando, por supuesto, de las palabras del presidente Milei de ayer respecto al tema Malvinas, y bueno, y su repentino cambio de opinión sobre el tema, cuando, como bien decís, Gato, siempre ha sido pro yanqui, pro Inglaterra, pro Reino Británico y todo lo que se le parezca, admirador de Thatcher, habló de los excombatientes y de la gente que defendía la causa Malvinas como mononeuronales hace poco.
1: ¿Cuánto? Nada.
0: Dijo que defender las Malvinas así era berreta, cuando sacaron los muchachos la bandera, los muchachos que mostraron la bandera que la gente les pasó.
1: Claro.
0: Bueno, por lo menos deja dudas, ¿no? Por lo menos deja dudas. Ojalá nos equivocáramos y ojalá hubiera tenido un cambio repentino en su cabeza y en su forma de pensar, él y todo su equipo, al que integra, por ejemplo, bueno, ahora está en el legislativo, pero la Pato Bullrich, que en algún momento dijo, bueno, cambiemos las vacunas por las Malvinas, que se lleven las Malvinas, que nos den unas vacunas, y ahora es, bueno, Malvinas en mi corazón. Bueno, de esa gente estamos hablando, ¿no? No sé qué piensan ustedes. Entonces vos decís que el oyente emita su opinión.
1: ¿Qué opine? ¿De qué es lo que decía? ¿Lo escuchó? ¿Si sabe algo al respecto? Yo sé que hay que ponerse un broche en la nariz para escucharlo y aguantarse las arcadas cuando habla este tipo impresentable que no sabe leer, decía el Diego. Bueno, anoche un discurso del presidente que una vez más, ¿no?, para vender humo y estirar, justo cuando, como decías muy bien vos, fuera del aire, justo cuando su imagen empieza a caer, ¿no?
0: Claro.
1: Ahora resulta que es...
0: Bueno, pero eso es una casualidad, chicos.
2: Porque uno dice, hermano, la tenía servida en el Mundial, porque la tenía servida. La selección mostró la bandera de las Malvinas. ¿Qué mejor que sumarte a eso? No, dijo que era una berreteada de patriotismo barato.
3: Y le salió el tiro por la culata porque la ley de extranjerización de las tierras no fue aprobada.
0: Y
3: todo con un símbolo.
0: Y sí.
3: Y todo con un símbolo. Y ahora quiere instalar un símbolo. Vos.
0: Pero cree que la gente, como empezaste vos el bloque, no tiene memoria.
3: Cree que la gente no tiene memoria, ¿eh? Y quiere usar un símbolo a favor de él. Déjate de joder, por favor.
0: Bueno, antes que el gato se nos enoje demasiado y trepe acá por los micrófonos.
3: De los techos te voy a agarrar.
0: Por los techos, sí. La verdad que da mucha bronca, da impotencia, da, no sé, un montón de sentimientos, ¿no? De sentir cómo nuestra Argentina bella es tan ninguneada por quienes debieran defenderla, tenerla ahí en el máximo de los estandartes, ¿no?
3: Un gran, yo me animo que él no sé si yo lo digo y se lo digo en la cara, el tipo me va a salir con una huevada para responder. Diego Capusotto dijo una vez algo perfecto: gobiernan un país que odian.
0: Sí.
3: Viven en un país que odian. Pero ¿por qué no se van?
0: Claro.
3: Viejo, andate.
0: Y porque no quieren sacar la mano de lo que el país les da.
3: Tienen la vaca atada acá, viejo.
0: El poder de siempre. Bueno, lo hablábamos también fuera de micrófono, ¿no?
3: Sí,
0: hace siglos. Hace siglos que el poder está del mismo lado y el pueblo siempre está del otro lado.
3: Tres locos en un país muy chiquito que no tiene poder, que no tiene recursos, que no tiene extensión insular.
0: Yo sé, chico, de quién estás hablando, chico.
3: Tres locos: Fidel Castro, Camilo Cienfuegos y Ernesto Che Guevara hicieron tanto daño a un imperio solo con una idea que todavía hoy hace ruido.
0: Que todavía hoy aparte persiste.
3: Y todavía hoy hace ruido. En fin, ¿quién te dice, no?
0: Ay, bueno. No importa, Argentina, siempre nos vas a tener de tu lado, defendiéndote. Así que veremos cómo sigue esto.
2: Veremos y todo qué depara.
0: Todo ese proyecto del Sea Lion allá en el sur y todo lo que quieren llevarse. Así que bueno, con esto damos el paso a lo próximo que viene. ¿Qué es lo próximo que viene?
2: En un ratito viene el Carlos Cassiani y nos va a contar las novedades del Movimiento Independiente de Músicos Mendocinos. Ahora nos vamos a un temita y ya volvemos.
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1: Volvemos al aire de En Colectivo, son las 10:36 de la mañana y como te decíamos hace un minuto, es el momento de la columna del Carlos Casiani, batero de los alfajores de la Pampa Seca. Nos viene a hablar sobre las novedades del MIM. ¿Cómo va, Carlos? Acá Silvia, Gato, Kenty y Lucas.
2: Hola, muy buenos días a toda la audiencia de la radio. Buenos días, Gato, buenos días, Silvia, Lucas, Kenty.
1: Bien.
2: Bueno, un placer comunicarme con ustedes. Primero que nada, quería así públicamente y al aire pedir disculpas porque recibimos la invitación para participar hoy con los alfajores de la Pampa Seca en el programa, pero lamentablemente cuando se produce esto de que coincide el mismo día de la actuación, a nosotros se nos complican muchísimo los horarios, así que pedimos disculpas por no poder estar, pero seguramente podremos programar y preparar una visita más tranquila y poder participar con ustedes en la red.
1: No hay por qué disculparse, Carlos.
3: Palabra de alfajor.
1: Sí, es palabra de alfajor. No hay por qué disculparse, Carlos. Le pifié en el día porque un día que tocan los alfajores no podés invitarlo. Pero bueno, sé que se va a dar esa visita, los alfajores y
3: yo
1: Carlos.
3: Yo me vine hoy viernes.
1: Vinimos a ver los alfajores.
3: Los alfajores, tengo acá las pancartas.
4: No, escúchame, no, Carlos. Mentira. Carlos, mejor que decir es así,
2: sí, Gato,
4: dijo alguien alguna vez.
2: Así es.
4: Vos
2: así
4: verás.
2: Es. Bueno, yo ya me comprometí con Lucas y con la radio, así que vamos a planificar próximamente una visita a la radio para tocar ahí en vivo, aunque sea de manera acústica.
1: Así
3: qué
1: es.
3: ¡Qué lindo!
1: No, y bueno, se entiende porque el Carlos, bueno, y el MIM son amigos de la Mosque, siempre cuando hacemos una peña, para el que no sabe, siempre el MIM nos ayuda, así que ya va a llegar el día que los alfajores nos visiten.
4: Totalmente. Les esperamos con amor, abrazos.
3: Y mates.
4: Y bueno, sí, dale. Y alguna tacita de café con un líquido espeso adentro que no va a ser café.
2: Bueno, está bien. No, eso no lo digamos para no. Que sea sorpresa en todo caso.
3: Bueno, fue un error. Eso no.
4: Bueno. Si no, después dicen que los artistas son todos borrachos. Dicen, pero son todas
2: mentiras. Claro. Exactamente, sí. Bueno, chiques, ahí lo que estamos escuchando de cortina, o de apertura, digamos, de la columna, es la voz de Vera de Venus, que se va a estar presentando mañana, sábado, a las 20:30, en Casa Colmena, allí en la calle San Lorenzo 251 de Ciudad. Allí estará Vera de Venus, Pantano y Gino Quattoni. Así que, bueno, una posibilidad de ir a escuchar también buena música. Vamos a la información que tenía preparada para hoy. El INAMU, el Instituto Nacional de la Música, está convocando a una actividad que se ha dado en llamar Mercado Independiente de Música Argentina, MIMA, así sería la sigla. Se va a realizar el día jueves 24 y viernes 25 del corriente mes, del mes de septiembre, en el CFK, hoy llamado de otra manera, que no lo voy a mencionar.
3: Muy bien.
2: Claro.
3: Yo también le digo CFK.
2: Así que bueno, sí, claro, para nosotros seguirá siendo CFK. Bueno, esto pretende ser un laboratorio fundacional que pretende lanzar esta actividad de manera anual, o sea que este sería el primer MIMA, con propuestas de capacitación, vinculación profesional y desarrollo de la economía musical argentina bajo la consigna un espacio de vinculación y desarrollo para la actividad musical argentina. Los ejes de esta actividad son consolidación de la economía musical, profesionalización mediante la formación, articulación y circulación, proyección del mercado independiente de música argentina, vinculación nacional e internacional, ferias argentinas, y construcción de un mapa de la actividad musical y del Circuito Nacional de Música. Esta actividad, por supuesto, va a tener distintos escenarios, como mesas de capacitación, no me salía el término. También interviene la Secretaría de Cultura de la Nación acá, porque claro, el CFK pertenece a esa área. Y se van a hacer distintas clases maestras al respecto de distintas temáticas. Esto, como dije, va a ser el jueves 24 de 14 a 19:30 horas y el viernes 25 de 10 a 13 horas. Hay que inscribirse previamente, es gratuito esto, hay tiempo para inscribirse hasta el 13 de este mes. La inscripción se puede realizar a través de la página del Instituto Nacional de la Música, que es inamu.musica.ar/mima2026. Ahí está colgado el formulario para poder inscribirse. Eso por el lado del INAMU. Hay una noticia que creo que puede ser de interés para el universo musical. Es también vinculado a la Subsecretaría de Cultura de la Nación. Son los premios nacionales de música para obras, en este caso, de rock y pop. La Secretaría de Cultura de la Nación, a través de la Dirección Nacional de Promoción Cultural, abrió la convocatoria de los premios nacionales correspondientes al régimen de premios a la producción científica, artística y literaria. No voy a leer todo el comunicado, pero estos premios se vienen otorgando desde el año 1914. Yo no, la verdad que no tenía conocimiento de esto, ¿no si ellos ahí? Lo dicen, será. ¿Cómo? Perdón.
4: No estuviste ahí en el 14.
2: No, en el 14 yo no estaba. No me avisaron.
4: Yo te esperé un rato, pero bueno, no llegaste nunca.
2: Así es. Bueno, los premios son importantes en cuanto al recurso económico. La Secretaría de Cultura ha dispuesto a asignar la suma de 3 millones de pesos, 2 millones y 1.200.000 para los primeros tres premios, primero, segundo y tercero. Las bases para participar de este concurso están colgadas en la página de argentina.gov.ar, premios nacionales. Allí van a encontrar las bases, el formulario para inscribirse, etcétera, etcétera. Y hay tiempo para hacerlo hasta el domingo 20 de septiembre. Y hay un correo electrónico para poder hacer consultas. El correo es premios.nacionales@cultura.gov.ar. Así que, bueno, es una posibilidad en este marco que tenemos de desfinanciamiento de la cultura. Bueno, es una ventanita chiquita como para poder llegar o tener la opción de algún tipo de financiamiento. Viniendo ya a la provincia de Mendoza, está hasta hoy abierta la convocatoria de la Subsecretaría de Cultura de la provincia para Tango por los Caminos del Vino. Esto es para músicos y ensambles de la provincia, para que puedan participar de una nueva edición de este tradicional festival. Hay tiempo hasta hoy para inscribirse, y el festival se va a realizar entre el 19 y el 24 de septiembre, en distintos escenarios de la provincia. Toda la información y las bases de la convocatoria están en la página de Cultura Mendoza. Si es muy fácil, si uno pone en el buscador de Google Cultura Mendoza, ahí es fácil llegar a la información completa. Atentos los compositores, autores y compositores de música, porque durante el mes de septiembre SADAIC tiene que liquidar derechos de autor. Así que estén atentos, atentas, atentes a sus cuentas bancarias informadas previamente a SADAIC para ver si les liquidan algo, algún pesito por ahí.
3: Algo.
4: Es más probable algo, que lo liquiden, claro. Punto.
2: Eso es más probable, sí, eso es más probable. Bueno, y por último, y ya que estamos en Mendoza, quería comentar una noticia que ha aparecido en prácticamente todos los medios de difusión comerciales, que dice lo siguiente: un músico de Mendoza deberá pagar 3 millones a su vecina de Godoy Cruz por 5 años de fiestas y ruidos molestos. Oh. Ese es el titular de la noticia.
4: Pero qué mal vecino.
2: Bueno, parece que este muchacho, no sé, porque esto viene de larga data, ¿no? La noticia en el diario Los Andes, vamos a mencionar la fuente, digamos, dice: el largo y ruidoso camino recorrido por la mujer comenzó en 2019, logró que la municipalidad de Godoy Cruz le aplicara una multa de 15.000 pesos al músico. El multiinstrumentista toca piano, guitarra y batería, usa su departamento como sala de ensayos y realiza habituales fiestas con otros colegas, dice la demanda. Así que la historia es larga, ¿no? Bueno, yo no voy a leer toda la noticia, ni tampoco voy a decir el nombre, porque todos los medios escrachan al músico, pero no dicen el nombre de quien lo denuncia.
3: Claro.
4: Empieza con Carlos. Entonces, bueno, de Cassiani.
2: Claro, y termina con Cassiani. Bueno, yo sé que esto es bastante habitual, que vecinos se molesten por ahí por el estudio o el ensayo de músicos y demás, pero como yo tengo una larga experiencia en esa tarea, lo que puedo decir es que no hay que llegar a esta instancia de un juicio en lo civil después de 5 años de, ¿no? Me parece que uno tiene que llegar a acuerdos con la otra parte para poder mantener al vecino tranquilo, que pueda dormir, que pueda descansar, y que uno pueda trabajar en lo que uno hace también de manera tranquila. Yo sé que eso es posible porque a mí me ha tocado, en lo personal, visitar a los vecinos de los alrededores de los lugares donde ensayamos con los alfajores, hablando con cada uno de los vecinos, explicando de qué se trata lo que hacemos, acordando horarios de trabajo. Y a su vez, si dejando el contacto respectivo, porque si hay algún día que molesta la actividad nuestra, bueno, que antes de hacer la denuncia a la policía, a la municipalidad, nos avisen. De esa manera uno puede ir regulando para no molestar a nadie, ¿no?
3: Claro.
2: Me parece que hay formas de llegar a esto. Yo no, digamos, no conozco el caso puntualmente, no sé cómo ha venido derivando esto, pero evidentemente si después de 5 años no se logró un acuerdo, no se logró ninguna solución, y bueno, lamentablemente el músico llega a esta situación de tener que pagar ese monto, y por otro lado la vecina también, según lo que dice la denuncia, habla de daño moral y psicológico.
4: Por favor.
3: Daño moral y psicológico.
4: Pero ¿quién tocaba ahí? Un reggaetonero, alguien que hacía reggaetón. Es lo único que puedo llegar a considerar.
2: ¿Viste? ¿Cómo? Esto yo entiendo. Fíjate vos que comprendo a quién pueda sentirse molesto de alguien que está estudiando o está ensayando y que a un horario determinado de la noche, bueno, necesite descansar y se moleste. Pero después de tanto tiempo no poder llegar a un acuerdo me parece raro, digamos, ¿no? Y por otro lado, por eso también uno empieza a encontrarle explicación y justificación a las salas de ensayo. Ustedes saben que hay salas de ensayo donde uno paga el turno para poder ensayar, porque bueno, hay muchos lugares donde uno no puede, por estas situaciones con los vecinos, ensayar. Entonces me parece que hay que atender las dos partes y tratar de resolverlo. Porque yo me pregunto, ¿qué se hace cuando uno vive al lado de un taller mecánico o de una metalúrgica?
4: ¿Una carpintería?
2: O una carpintería. Claro. ¿Qué se hace ahí? Digo, eso no son ruidos molestos, no, claro. ¿No? Bueno.
4: Lo que pasa es que el cantante era Maluma, viejo, por eso también, ¿qué querés?
2: Ah, también.
4: Le iban a bueno, preguntar, justamente... viejo, ¿dejá de hacer música? Bueno, y hablaba así, no se entendieron. Claro. Uno bostezaba, la otra gritaba, en fin.
2: Totalmente. Claro, yo creo que... Muchas veces pasa de que si no te gusta la música que hace el que está ensayando, le metes la denuncia. Y claro, si te gusta,
3: si
2: la
3: disfrutas. Si te gusta, armá una fiesta. Si te...
2: Claro. Bueno, simplemente quería llamar la atención sobre esto. Yo entiendo que ya lamentablemente se llegó a una instancia donde es muy, muy difícil dar marcha atrás. Pero bueno, me parece que como sugerencia hay que tratar de no llegar a estas instancias, ¿no? Hay que buscarle soluciones por otro lado.
4: Vecinos de Valeria Lynch, bueno, toman este ejemplo, salen a raudales a juzgados de todo el país a quejarse.
2: No, tomen Lexotanil. Lexotanil para dormir un rato.
4: Mamma mía.
2: Bueno, estimados, estimadas, si les parece, vamos a la agenda de actividades musicales.
4: Dale.
2: Si a ustedes les parece bien.
3: Sí.
2: Bueno, para hoy viernes a las 21 horas en La Barca, esto es Espejo 120 de Ciudad, se presenta Jazz Vandalizado con Alue y Juan Emilio Cucharelli. También hoy a las 21:30 en Teatro Imperial, Pescara 323 de Maipú, se celebran los 50 años del Barón Álvarez con el tango. Lo acompañarán. 50 años ya cumple el Barón.
3: Mirá,
2: cantando tango.
3: El Barón.
4: Wow.
2: Sí. Lo van a acompañar el Hugo Larrañaga en contrabajo, Diego Ferreira en guitarra y dirección y Walter Anselmi en el bandoneón. Las entradas se consiguen por entradaweb.com. También esta noche a las 21:30, en el Espacio Cultural Julio L. Park, de allí, de Guaymallén, se presenta el espectáculo de Mi Cosecha, volumen 1, con Lucho Averastain. La entrada por entradaweb.com. También esta noche a las 21, en La Partichela, esto es San Martín 598 de Las Heras, Hualcamay. Duanera. Esto es música celta y música árabe. Las entradas se consiguen por entradaweb.com. Es muy muy lindo, muy interesante.
3: Ay,
2: lo que
3: lindo,
2: hacen estos,
3: sí,
2: estos chicos.
1: Carlos, sí. Duanera vino, sí, el viernes pasado, si no me equivoco. Pero sé que vino la semana pasada.
2: Qué bueno.
1: Un datito. Carlos.
4: Hola.
1: No, lo perdimos.
4: Lo asustaste. Sí.
1: Ah, se te silenció el micrófono, Carlos.
4: Sí, son los vecinos que te están haciendo callar, Carlos.
1: No lo quieren escuchar.
4: No te quieren escuchar más, Carlos. Basta de baterías a las 3 de la mañana, Carlos.
1: Bueno,
3: Carlos.
1: Ahí ya estamos por recuperar al Carlos Cassiani, que nos está hablando de la agenda de todo este fin de semana. Toda la agenda del MIM.
4: Habló del Barón Álvarez. Yo creo que... se había tomado el último colectivo.
3: Mira.
4: Con mucho...
1: Gato, deja de matar gente. Otra vez
4: mató. Maté al negro Fía la vez pasada.
1: Maté
4: al negro Fía la vez pasada. Ahora
3: bueno, pero le alargaste la vida, le alargaste la vida.
4: Creí que había dicho el último Bondi a Finisterre, como el último disco de Los Redondos.
3: Mira, ahí está. Ahí lo tenés cantando hoy, ¿no? Dijo. Creo que era hoy, me
1: ahí
3: parece.
1: Le preguntamos.
3: No sé si hoy o mañana. Ahí ya
1: ¿vos,
3: me confundí.
1: ¿De dónde lo conoces? ¿Lo ibas a ver antes?
3: Lo conozco porque, bueno, a veces lo he visto cantar, pero aparte estuvimos un tiempo compartiendo el barrio con el varón.
4: Mira,
3: viví ahí.
4: Yo lo maté como el negro Fía, el varón. Hola, Carlos.
1: Carlos, lo mató al varón.
2: Hola, hola.
4: Creí que no estaba mal.
2: Estoy por acá nuevamente.
3: Bien.
2: Hola, hola.
1: Te escuchamos. ¿Vos nos escuchás?
2: Perfectamente.
1: Bien, no, te decíamos que el gato mató al varón, la otra vez mató al negro Fiat. Anda matando a todos los músicos. Sí.
2: Es un asesino en serie, sí. El gato.
4: Sí, sí, escúchame, la vecina te cortó el teléfono porque dice que basta de batería a las 3 de la mañana.
2: Sí, sí, totalmente. Hay que tener cuidado con los vecinos. Bueno, ahí continúo con la agenda. El viernes, o sea, hoy, a las 23 horas, en Foxy Live, ahí en la Alameda, hay una fiesta galáctica con Hidalgo y sus galácticos y la colonia Subsiste. Va a musicalizar también María Pía. La entrada es libre, pero con un alimento no perecedero. Uh-huh. Es una fiesta a beneficio y tienen que reservar en su lugar por entradaweb.com, pero la entrada es libre. Ya pasando mañana, sábado a las 20:30 en Sala Living, esto es dirección por privado en la zona de Carrodilla, se presenta el quinteto Cubé con obras de Claude Bolin, Astor Piazzolla, y Oscar Peterson. Las entradas por entradaweb.com. También mañana a las 20:30 en 23 Ríos, Craft Beer de Boedo y Acceso Sur de Luján se presentan Bruno Pinto, el Lorenzo Pá, Mozo Yogi, qué lindo nombre para una banda, Mozo Yogi, y Juan Julián en DJ Set, entradaweb.com. También el sábado en Casa Colmena, esto ya lo dijimos, lo repetimos, San Lorenzo 251, se presentan Vera de Venus, Pantano y Gino Quattoni. También el sábado a las 21 en Bar Encuentro, esto es San Martín 174 de Luján, Festival Solidario a beneficio del artesano Jorge Jofré, alias El Mono. Uh-huh. Show en vivo, él tuvo un accidente en bicicleta, por eso necesita la ayuda de los amigos y compañeros.
4: Hemos estado hablando respecto.
2: Show en vivo.
4: Hemos estado hablando respecto.
2: Bueno, ahí van a estar Claudio Bracheta, el grupo El Álamo, Leandro Poloyán, un amigo común, Hernán Cruz, Rubí y Los Deluxe y otros artistas invitados. Para donaciones, el alias es fiel.danzas.puro.mp. También el sábado en Lobo Pollito, pero al mediodía, a las 13:30, esto es Olascuaga 829 de Ciudad, se presentan Sebastián Kusselman Trío, clásicos de jazz y composiciones originales. En el mismo lugar, pero a la noche, a las 21 horas, allí en Olascuaga 829, se presenta Mariela Contreras, música de flamenco en un set solista. El sábado en Sala El Faro, dirección por privado en la zona de San José, sesiones parlante con la participación de Leandro Lacerna y sus amiguitos del Ricota. El domingo, sí, esto es una, es muy interesante, es un grupo de músicos y músicas que hacen versiones del tema del Indio y de los Redondos.
4: Ah, no me lo imaginaba para nada.
3: ¿Qué?
2: Exactamente.
3: Está picante, bueno, hoy domingo... Carlos el Gato, así que ojo con lo que le decía, porque te rebota así con cierta chispa.
2: Sí, sí,
3: con
2: veo.
4: Chispita, sí, lo que pasa es que quedé picante de anoche, el discurso de mi amigo.
3: Ah,
2: bueno,
3: pero qué culpa tiene el Carlos.
2: Claro, yo ¿sabés qué hago? No lo veo, después leo, entonces es más fácil.
3: Claro, ¿viste?
2: Bueno, el domingo, en el Espacio Cultural Julio Le Parc, esto va a ser a las 21 horas, allí se presenta el trío de Mailén Obrador y abre la noche Camila Millán, las entradas por entrada web. También el domingo a las 20:30 en Beat Club, esto es Perú 1773, Noche de Jazz con las Endijas del Silencio y Corazón. Y por último, el domingo a las 13:30 en la Guarida del Celebrante, por allá por Colonia y Segovia, se presentan las Hermanas Abraham, esto es música de raíz folclórica. Y bueno, dejé para el final para hacer un poquito de autobombo.
3: Lo mejor.
2: Hoy a las 21:30 en Viña Rock Café, esto es General Paz y Perú, de Ciudad, nos vamos a presentar con alfajores de la Pampa Seca. Las entradas en taquilla, pero hay que hacer reservas porque el lugar es chico, aunque el corazón es grande, pero mejor si reservan. Es al 261-7-254-099. Lo repito, 261-7-254-099. Bueno, eso sería todo por hoy. Nos vamos a despedir hasta el próximo viernes. Y bueno, ya nos pondremos de acuerdo para hacer una visita con los alfajores allí a la radio.
4: Por favor.
2: Pero nos vamos a ir escuchando a los alfajores en el tema Lo que tiene que pasar, que forma parte del último EP editado por la banda y que está subido en todas las plataformas. Muchas gracias por el espacio y nos escuchamos el próximo viernes.
4: Te esperamos.
3: Abrazo, Carlos, y todo lo mejor para esta noche.
4: Les esperamos acá, ya me pongo a amasar los fideos, viejo.
2: Bueno, me parece muy bien, loco. Y bueno, y si quieren ir esta noche, no tienen más que avisarme, están invitados.
3: Ay, muchas gracias.
4: Abrazo.
3: Abrazo,
1: bueno, abrazo, amigo, lo mejor para esta noche. Ahí pasaba Carlos.
2: Chau.
1: Abrazo grande, Carlos, un crack. Con su columna del MIM, el espacio del movimiento independiente de músicos mendocinos. Ahora nos vamos a un temita y ya volvemos.

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0: Y seguimos en el aire de La Mosquitera, siendo las 11 y 17 de esta mañanita de viernes, de septiembre, ya ahí perfumando primavera, por más que bajaron las temperaturas, pero la primavera viene asomando. Y por eso también, porque es una época especial del año, estamos con una invitada acá en el estudio que no es la primera vez que viene, ya ha venido otras veces. Estamos hablando de Carolina Cueliche, ella es tallerista de comunicación social y nos va a presentar algunos de los talleres en los que ella está participando. Así que hola Caro, ¿cómo estás?
1: Hola, ¿qué tal? Muy buenos días. Bueno, así como dijiste, yo vengo desde el servicio desde otro lugar, que somos un espacio de encuentro donde realizamos un montón de actividades artísticas y también lo utilizamos como un espacio para construir vínculos, generar lazos, para compartir, que esa es la idea principal en realidad. Si bien yo me ocupo de los talleres de artísticos, o sea, en cuanto a la radio y al audiovisual, también comparto con mis compañeras. Tenemos un montón de actividades, tenemos teatro, tenemos todo lo que es de dibujo, de pintura, mucha arte visual, también de movimiento. Tenemos mucho en cuanto a movimiento, porque uno dice gimnasia y no es solo gimnasia, tenés, por ejemplo, el taller de movimiento consciente, que te ayuda también como a reconectarte con tu cuerpo y adquirir otras habilidades. Y también tenemos los de recreación, que no es solo educación física, sino que lo tomamos desde otro lado más lúdico.
0: Uy, un montón de ofertas sí. Hay ahí. Y están destinados a, suponete, la audiencia que nos está escuchando. ¿Alguien quiere participar?
1: Sí, por supuesto. Tenemos espacios abiertos a la comunidad. Uno de los espacios son para la gente que vive cerca del Sauce. Tenemos los consultorios externos del Hospital El Sauce. Ajá. Ahí contamos con actividades prácticamente todos los días de la semana.
0: Ah, mira.
1: Y también, si están más cerquita de

0: De uno realmente tenemos todos nuestras dificultades, nuestros problemas, nuestras cuitas ahí que nos hacen por ahí angustiarnos y demás, ¿no? Está bueno encontrar un espacio, encontrar un lugar en donde uno pueda bajar un cable a tierra, ¿no? Conectar con otra cosa.
1: Exacto. Poder,
0: ¿no?
1: Sí, las artes que son tan importantes para la vida misma. Y nosotros lo que queremos impulsar es más que nada eso. Que el taller artístico sea la excusa.
0: Claro.
1: La idea es ir, compartir, ahí siempre van a encontrar un matecito.
0: Bien.
1: El mate es algo que no falta.
0: Empezamos bien.
1: Exacto. Porque es también una fuente de lazos el mate.
0: Claro, claro
1: y
0: que sí.
1: Y el compartir, el estar con otros también hace bien. Conocer gente nueva.
0: Claro, viste que estamos en un mundo donde es como paradójico, pero parece que estamos hiperconectados y a la vez muchísimas personas que se sienten solas.
1: Exactamente. ¿No? Por ahí esto que generan las tecnologías hoy en día, que si bien lo hacen como para acercar más, también te aíslan. Y bueno, también esto de los talleres está bueno porque, bueno, en el mío no tanto, porque yo hago más lo audiovisual, pero sí tenés el resto que te desconectás un poco de la tecnología.
0: Y bueno, y lo tuyo, lo audiovisual, a ver, amplíanos ahí un poquito, ¿de qué se trata?
1: Bien, nosotros hacemos todo el registro, tenemos un fotógrafo también en el servicio, también tenemos talleres eso de fotografía, y yo lo que hago también es replicar todas estas producciones de la gente que asiste a los talleres, las replicamos en el Instagram.
0: O sea, hacen un registro de los otros talleres.
1: Exacto, ajá. Porque la idea acá, si bien yo ahora traigo algo más radial, la idea es armar estos pequeños segmentos, que todo lo que sea de lo artístico, que todo pueda ser llevado a la radio, no solamente 100% un programa de radio.
0: Claro.
1: Yo me dedico, bueno, a lo que son los talleres de radio, y también cada tanto, que eso lo hacemos más que nada en el Unión Club, hacemos un enlatado, ajá, que se llama Abre Latas, es un pequeño fragmento audiovisual para los que quieren exponerse frente a la cámara.
0: Al que le gusta,
1: exacto,
0: claro.
1: Exacto, sí.
0: Mira qué bien.
1: Y la idea es siempre temáticas libres. Porque la idea es eso, un espacio de expresión. Que no
0: ¿y por ejemplo una persona puede asistir a distintos talleres o solamente a uno se pueden inscribir?
1: Mira, yo por ejemplo, no es necesario que te inscribas. Eso está bueno que lo sepan. No tienen ningún costo aparte los talleres. Ah. Ustedes pueden ir.
0: Súper importante ese dato.
1: Son gratuitos.
2: Y más en esta época.
1: Exacto. Hoy en día, qué importante conseguir un taller gratuito. Así que ustedes van, se presentan solamente.
0: Por ejemplo, van ahí al Unión.
1: Pueden ir al Unión Club. Por ejemplo, en el Unión Club funcionamos martes, miércoles y jueves de 10 a 13 horas.
0: Martes, miércoles y jueves.
1: Que además lo que contamos dentro de todo, ahora que se vienen los días más lindos y ay, calurosos, sí. Y el Unión Club es un espacio hermoso, con mucho verde.
0: Muy lindo.
1: Y además de tomar los talleres, porque hay veces que, como te digo, a veces la excusa es el taller, pero en el momento de compartir o hacer algo, pero también contamos con otros espacios. Tenemos, qué sé yo, actividades para pintar libre o juegos, porque a veces alguien se han formado unos torneos de ajedrez ahí que no les puedo ni decir.
0: Ah, mirá, qué bueno.
1: Y
0: o suponete fotografiar, qué sé yo, a alguien le gusta fotografiar los brotes de las ramas de los árboles.
1: Exacto, y ahí tienen, pero un montón para fotografiar, porque claro, tienen un espacio abierto con mucho verde, que eso es lo importante también.
0: La conexión con la tierra, ¿no?
1: Exacto,
0: con la naturaleza, es como muy, muy profundo eso, ¿no?
1: Exacto, ahí en el Unión Club, bueno, les recuerdo, funcionamos martes, miércoles y jueves de 10 a 13 horas.
0: Bien. Bien.
1: Y en los consultorios externos, para los que están más cerca de la zona del Sauce.
0: Del hospital.
1: Exacto, en los consultorios externos del hospital El Sauce también estamos entre semana, uh-huh, a partir de las 9 horas. Ahí pueden ir consultando si entran al Instagram, La Grilla. Y
0: bien,
1: también si no, me mandan un mensajito y ahí les vamos respondiendo sobre algún taller que les interese en particular.
0: Que entre paréntesis también es un espacio bellísimo. Donde,
1: también.
0: Donde las instalaciones, digamos, porque tiene mucho verde, mucho arbolado.
1: Y también mucho verde, sí, exactamente.
0: Qué bueno.
2: Claro,
0: bueno,
2: ¿y de qué edad se acercan?
1: Mira, a partir de los 13 años es lo que solemos tener como participantes. Y también por eso, porque no es que tomas en un solo día un taller. O sea, podés tomar un solo taller en el día, pero la idea es que tenemos continuidad de talleres, o sea, empieza un taller y termina otro, contamos de 2 a 3 talleres. Y por lo general tomamos esa medida porque son

0: los que más se acercan a partir de esa edad, y además porque es lo que se considera que puede llegar a sostener una persona más de una hora de taller, para que no se cansen.
1: Claro, y aparte, para suponete que se inscribe alguien que toma un bondi para ir hasta el Club Unión o más allá, aprovecha y hace dos talleres en ese viaje.
0: Pueden tomar hasta tres talleres.
1: Ah, bueno. La mañana volvés renovado.
0: Exacto, sí, sí. Aparte, porque imagínate si se toman un micro para ir a una hora de taller, es como estás más en el micro que...
1: Por eso te digo que está bueno el que se va en bondi, tiene, si quiere hacer dos talleres, dos talleres. Y aparte probar, capaz que vos decís, bueno, no, a mí me gusta, qué sé yo, solo me gusta taller de radio, por decir un ejemplo, y cuando vas al lugar y ves de qué se trata el que sigue, el taller que sigue, decís, me pinta.
0: Es que eso es lo que sucede. Uno dice, es que no sé.
2: Efecto contagio.
0: Sí, aparte porque también habla, uno viste desde sus preconcepciones, que habla como desde el desconocimiento. No me gusta, pero nunca lo ha probado, nunca lo ha visto. Entonces es como, vení, animate, probalo. Y ahí, bueno, se van entusiasmando. Pasa muy seguido.
1: Qué bueno, qué bueno. Incluso hay escuelas acá en la zona, por ejemplo, cerquita del Club Unión, tenés una secundaria, dos primarias, porque hay una de gestión pública y una de gestión privada.
0: Sí.
1: Pero las primarias no, porque dijiste a partir de los 13. Bueno, la secundaria.
0: Hay chicos de 13 que ya siguen en la primaria.
1: Sí. Claro. O sea que, por ejemplo, para la secundaria sería una oferta buenísima para los pibes y las pibas, que por ahí, la verdad que las adolescencias por ahí no saben bien cómo manejar sus tiempos de ocio fuera de lo digital.
0: Exacto.
1: Y bueno, ahí tenés una oferta súper interesante. Bueno, nos trajiste algunos audios vos, ¿no?
0: Sí, exactamente, porque ahora con esto que nos han cedido el espacio, que estamos súper agradecidos, estamos armando estos segmentos que, como te dije, no necesariamente tiene que ser radio y ir y formarlo como si fuera un programa de radio, sino la idea es mostrar también los otros espacios artísticos. Entonces, en este caso, les hemos traído una colaboración, porque también eso, perdón, me estaba olvidando, que a veces contamos con colaboraciones de otros profesionales, artistas que vienen y dicen, che, qué interesante esto, yo quiero ir y darles un taller, aunque sea una sola vez a aparecer.
1: Ah, qué bueno.
0: Y este fue el caso del músico Juan Farré, que fue y les dio una clase a los chicos, que dicen, ustedes escriban, no necesariamente tienen que escribir una canción, pero nosotros vamos a hacer que esto suene como una canción.
1: Ah, mirá.
0: Entonces los chicos produjeron sus propias letras y Juan les ayudó a ponerles música y a orientarlos en la actividad. Que eso es lo que vamos a escuchar ahora, que les presento los audios de Abel, Gabriela y Fernando, que nos van a transmitir ahora.

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0: Wow, qué hermosura, qué fuerte, ¿no?
1: Sí, es pura interpretación y creatividad de los chicos. Bueno, recién escucharon a Abel, Gabriela y Fernando, que gracias a la colaboración del músico Juan Farré pudieron realizar esto.
0: ¿Qué te parece?
2: ¿Cuándo se unieron a los talleres los chicos?
1: ¿A ese taller? Ajá. ¿Cuántos eran? Uy, eran como 12. Llegaron esas tres producciones acá a la radio, pero sí, bastante, porque les gusta muchísimo la música. Bueno, ¿a quién no?
0: Claro.
2: Y cualquiera puede hacer una canción, eso está bueno,
1: ¿viste? Eso, esa es la idea.
0: Viste que hace un ratito estábamos hablando del tema Malvinas y lo sentido que es para todos nosotros. Y bueno, exacto, por ejemplo, esa chica ahí recitando, ¿no? A su
2: sí,
0: papá.
2: Muy llamativo.
0: Y la música, cómo canaliza todas esas emociones que seguramente ella tenía en su interior y bueno, y a través del taller pudo compartir parte,
1: exacto,
0: de lo que tenía.
1: Sí, es eso también. Si bien ahora lo hicimos con el tema de la música, pero está eso también en las personas que decimos, no, es que a mí no me sale, o el no sé, o no puedo, o no, ¿cómo voy a hacer yo esto si yo en mi vida, qué sé yo, he cantado, por ejemplo? Uh-huh. Y acá te das cuenta, o sea, que no necesitas, o sea, lo único que necesitas son las ganas de querer hacer algo, que todo se puede lograr.
0: Claro, y porque también va más allá de una cuestión tecnicista de decir tenés la voz así o asá,
1: exacto,
0: sino que estamos hablando de otra cosa. Acá estamos hablando de sacar el corazón, ¿no?
1: Sí.
0: Y compartirlo con ese otro, esa otra, ese otro que está ahí en ese espacio, ¿no?
1: Tal cual, sí.
0: Qué bueno. Y en los otros talleres, porque vos estás a cargo del taller de radio y de audiovisual, nos dijiste, ¿no?
1: Sí.
0: Y en los otros talleres, suponete, nombraste Movimiento Consciente. Uh-huh. Así digo, como para ampliar un poquito, para que el oyente o la oyente sepa un poquito de qué se trata cada uno. Movimiento Consciente, ¿de qué nos habla ahí?
1: Bien, mira, para las personas, porque por ahí uno cuando explica piensa que la gente lo entiende y no.
0: Claro, por eso aclaramos.
1: ¿Cómo decirle? Sería como parecido, no es, aclaro, pero es parecido un poco a las prácticas del yoga.
0: Ajá.
1: Pero obviamente no te hacen hacer todas esas posturas del yoga que uno no tiene ni la elasticidad para hacerlo. La idea es buscar la calma, la plenitud y ser conscientes también de nuestro cuerpo que habitamos y a la vez, bueno, como te lo dice la palabra, los movimientos, qué es lo que nos permite movernos, cómo lo movemos, de qué forma podemos relajar nuestro cuerpo.
0: Claro,
1: es dar
0: suponete, se me ocurre, ¿no? En estos tiempos que todos nos quejamos, tengo contracturada la nuca, los hombros, no puedo mover la cabeza para el costado.
1: Exacto.
0: Entonces, bueno, viene bien esto también, ¿no?
1: Sí, tal cual. Y también, bueno, como por ejemplo el otro taller que es más de cuerpo, que es el de educación física y recreación.
0: Ah, ese es
1: son
0: el otro.
1: Son cosas más, ajá, lúdicas. Tenemos una profesora que es una genia y te trata también de hacer eso, ejercicio, pero a través del juego.
0: Ajá.
1: Porque qué importante, nosotros viste que crecemos y decimos, ya somos grandes, no podemos jugar. Y cómo todo lo puedes llevar a través del juego y la práctica y mover el cuerpo y que sea algo divertido.
0: Encontrar ese niño que tenemos,
1: sí,
0: esa niña,
1: sí,
0: que
1: sí,
0: tenemos todos.
1: Tal cual.
0: Eso está bueno, desde, sí, todos los aspectos, desde lo emocional, desde lo espiritual y desde lo físico.
1: Exacto,
2: totalmente,
1: sí.
2: Caro, y los... ¿Uno se puede anotar en cualquier época del año los talleres o hay inscripciones,
1: sí,
2: en algún mes?
1: No, no, como dije anteriormente, lo bueno que tiene es que no requiere una inscripción, son totalmente gratuitos. La persona va, averigua, por ejemplo, como les dije, en el Club Unión. Pueden ir martes, miércoles o jueves de 10 a 13 horas y nos van a encontrar ahí en el Unión Club. Van, se presentan y dicen, hola, no sé, pueden hasta incluso caer y decir, hola, no sé, me dijeron que hay talleres acá, pero... No sé bien de qué se trata. Pero quiero venir.
2: Claro. Quiero ver las opciones.
1: Ajá. Claro, vení, pasá, sentate, tomate un mate.
2: ¿Y hasta qué época del año se dictan?
1: Se dan todos los días.
2: Ah, bien.
1: O sea, no hay un receso invernal o de verano. Siempre sigue respetando, bueno, los cronogramas que tenemos de los talleres. Por ejemplo, Unión Club, martes, miércoles
0: y
1: jueves.
0: Ajá, bien. Está súper accesible, así que para los vecinos acá de la radio que lo tienen re cerquita.
1: Exacto, o los chicos ya a partir de los 13 años cuando entren en vacaciones se van directo al Unión Club.
0: ¿Qué hago? ¿Qué hago? Más que los chicos te diría los adultos,
1: y los
0: de esa
1: adultos
0: familia que
1: también
0: no saben qué hacer con los pibes.
1: Sí, porque pueden ir, tenemos incluso tandas de padres, madres con sus hijos.
0: Ah, pueden compartir también así, suponete, claro,
1: ¿sí?
0: Va una mamá con su hija adolescente.
1: Claro, tal cual.
0: Sí. Genial.
1: Porque tampoco tienen eso, o sea, si bien nosotros decimos eso a partir de los 13 años, qué sé yo, para que puedan sostener el taller y lo que requiere, pero es como que no tenés un límite, porque cualquiera puede, como te dije recién, cualquiera puede realizar una actividad siempre que uno quiera.
0: Claro, total. Bueno, para ya ir cerrando, no sé si querés hacer alguna, decir algo más que se haya quedado, repetir el Instagram.
1: Repito el Instagram porque no sé si lo dije bien al principio, pero lo vuelvo a repetir, @desde_otrolugar. Ahí pueden encontrar todas las ofertas de los talleres, también pueden escribirnos por si están interesados en algún taller y también pueden ver todas las producciones que realizamos en los talleres.
0: Claro, eso está bueno.
1: Todo está reflejado.
0: Todo está reflejado en las redes.
1: Redes, exactamente.
0: Bueno, qué bueno, Caro. No sé, Luquita, si vos le querés preguntar algo más.
2: Por mí todo claro.
0: La verdad que es un placer escuchar estas propuestas que nos hacen tanta falta como población en estos tiempos y que esté tan cerquita y tan a la mano y gratuito. O sea, más no podemos pedir.
1: Exacto. Y bueno, y desde acá y desde el servicio desde otro lugar, darles las gracias por cedernos el espacio.
0: No, no hay de qué. Y bueno, siempre que quieran, ya sabes, o si quieres traer producciones para que la gente también las conozca, eso está bueno.
1: Vamos a seguir mandando producciones.
0: Bueno, dale, muchas gracias por haber venido.
1: Gracias a ustedes.
0: Bueno, vamos a una musiquita.

0: Y volvemos al aire siendo las 11 y 47 de la mañana de este viernes. Y como es viernes, Luquita, dijimos, tenemos que invitar algo que nos traiga alegría, ¿no?
1: Me encantó, me encantó.
0: Que nos levante el espíritu y por eso estamos con el estudio lleno de color. No nos están viendo, pero les contamos, llenos de color y de alegría porque están los titiriteros acá con nosotros.
2: Hola, buenos días.
0: Están con nosotros Ezequiel Yazar y Silvina Farco, ambos titiriteros muy conocidos por los mendocinos, por sus enormes títeres y sus pequeños títeres, como están ahora, por ejemplo, que tienen
2: y
0: dos
2: peques. Por la insistencia peques. De estar trabajando por la cultura y el arte.
0: Totalmente, tan importante. Mira, hace un ratito estábamos con la entrevista anterior hablando de cómo el arte ayuda a las personas a canalizar sus emociones, ¿no? En estos tiempos tan difíciles. Y bueno, y como que todos andamos buscando un poco cómo hacer ese cable a tierra y siempre aparece el arte, ¿no?
3: Sí.
0: En sus formas.
3: Hola. Hola. Sí, la verdad que el arte a veces es la salvación. A mí en lo personal los títeres me han redimido de situaciones muy difíciles. Y bueno, sí, los títeres están para resistir también en estos momentos tan difíciles. Y los titiriteros nos hemos juntado para impulsarnos y para alegrarnos y darnos la energía para tratar de llevar adelante esta varieté, que es una propuesta muy divertida y con un montón de títeres y expresiones de, bueno, titiriteros de muchos años, ¿no?
2: Sí, de mucha trayectoria, sí, que vienen también en distintos sectores del Gran Mendoza. Nos faltó invitar a alguien que estaba en San Rafael, que es la banda de los títeres, no sé si lo conoces. Pero bueno, prácticamente van a participar de esta varieté que bueno, la acaba de decir Silvina, no lo preguntaste.
0: No importa, pero acá, mira, acá tengo el flyer para que me veas.
2: Bueno, en realidad, bueno, acotando un poquito lo que empezaron a hablar sobre el arte, yo creo que no hace falta, cualquiera puede tener un momento de expresión, ¿no? O sea, no hace falta trabajar y ser un profesional del arte para poder utilizar las herramientas expresivas, ¿no?
0: Claro, entonces, pero ustedes los artistas nos ayudan a los demás que no somos artistas a encontrar ese camino.
2: Claro, porque yo entiendo, al menos en lo que a mí me toca hacer y en lo que a Silvina también, es un ritual, digamos, el momento de poder expresar. Nos toca a nosotros hacer los títeres, pero no podríamos hacerlo si no está la gente participando, ¿no?
0: Claro.
2: Observando o participando o emocionándose, ¿me entendés?
3: Como... Y siendo parte de ese ritual, claro. También, donde, bueno, decidimos creer que de verdad están vivos y encontrarnos con esas historias mágicas y, bueno, maravillosas,
2: ¿no?
3: Sí, que...
0: Sí, porque qué particular es, ¿no? La, no sé si disciplina o cómo se dice o cómo se nombra.
2: Un lenguaje.
0: Uh-huh. El lenguaje. Qué particular es ese lenguaje de los títeres, ¿no? ¿Cómo, antes de presentarlos a ellos, cómo ustedes llegaron a ese lenguaje? ¿Qué fue lo que la vida los llevó a que hoy son titiriteros?
2: ¡Buah!
0: ¿Cuántos días tenemos?
2: En el siglo pasado. A mí particularmente me mostró este lenguaje un compañero que ya no está entre nosotros, que se llamaba Daniel Lémole. Venía de San Juan, yo terminaba de estaba trabajando con Ernesto Suárez en el Teatro del Taller y bueno, él apareció con una técnica de títeres que fue la que empezamos a usar, que es casi de escala humana, digamos, un bocón de escala humana. Ajá. Y él nos trajo esa técnica de títeres de San Juan. Y empezamos a trabajar con el Roberto Gallardo y así, a mí me sorprendió. O sea, no, nunca pensé que me iba a estar... que me iba a introducir de esta manera en el lenguaje de los títeres. Y de ahí en más no hubo retorno.
0: ¿Te enamoraron?
2: Sí. Sí,
0: atraparon.
2: Me atraparon.
1: O los enamoraste.
0: Claro, también, así claro. Mutuo.
3: Y, si y bueno, a mí en lo personal, en la más tierna juventud, estaba como buceando... Yo iba a estudiar biología, hice hasta tercer año de biología, pero el arte me llamaba mucho y estaba con la historieta y estaba con las artes plásticas. Pero cuando descubrí de adulta, llegó en ese momento los títeres, a través de un amor que tuve con un titiritero, fue como que descubrí ese que era la expresión que mejor me salía y con la cual yo podía expresarme casi en un 100%, viste que en uno trata de decir cosas a través del arte. Y bueno, con los títeres, por ser una personalidad así como tímida y muy introvertida, me sirvieron para poder expresar y yo sentía que lo hacía bien, que a la gente le gustaba. Y digo, bueno, será por acá y empezar a estudiar y a profundizar. Estuve en la Escuela de Titiriteros del Teatro San Martín en Buenos Aires. Uh-huh. Y después, bueno, nos vinimos acá a Mendoza y encontramos el espacio de la Casa de los Títeres, donde estaba Ezequiel y un montón de titiriteros, la Gaby Carly, el Beto. Bueno, encontramos...
2: De los que van a estar ahora, los mismos que van
3: a... Los que van a... Muchos de ellos van a estar el sábado en la Varieté. Otros que vinieron luego, por suerte, claro. Se ha ido renovando un poco... y bueno, allí estaremos para esperando a nuestro público para disfrutar de esta experiencia compartida con ideas de todos los titiriteros y técnicas diferentes.
4: Sí, déjame hablar, titiritero, porque al final hablaba de ti, no me dijo a mí, quiero estar acá.
2: Apareció bueno. Alguien.
0: ¡Ay,
2: apareció.
0: Hola! ¿Cómo estás?
4: Hola, yo soy Tito, el Zapotito, y estoy en una orquesta de títeres.
0: No me digas.
4: Sí.
0: ¡Ay, qué lindo!
4: Yo dirijo la batuta.
0: ¡Ah, sos el director de la orquesta!
4: ¡Por supuesto!
2: Ah, mirá vos, ¿qué tal el sapito,
0: ¿Qué te parece? Mira, estaba ahí escondidito.
4: Un montón de sapos. Si vienen el sábado, van a escuchar el coro increíble.
2: El sábado, perdón, sapito, pero el sábado, ¿qué pasa el sábado? ¿Qué es varieté? No entiendo, ¿vos entendiste, Silvia?
0: No.
2: ¿Qué es?
4: Es una varieté, títere, varieté. Títere.
0: Mirá. Y en francés y todo.
2: En francés.
4: El 5 de septiembre.
2: El 5 de septiembre.
0: O sea que es mañana.
2: Mañana, claro.
0: El 5, ¿y a dónde?
4: No.
0: Queremos ir, ¿a dónde?
4: En el espacio cultural, Julio Le Parc, estaremos allí todos.
2: Los titiriteros y titiriteras.
4: Títeres.
2: Títeres.
0: Los
2: títeres.
0: Van también, a ver muchos claro. Títeres,
2: sí,
0: claro.
2: Solo, los títeres solos, sin los titiriteros.
0: Público.
4: Vamos a ver si dejamos entrar a los titiriteros.
2: O titiriteras, vamos a ver.
0: ¿Y viniste solo, Tito, hoy? ¿Acá, a la radio?
4: Sí, pero no quiere hablar, no sé qué le pasó, que no quiere hablar.
5: Yo soy el gusanito, Tito. Gusanito Nito. Vengo acá a acompañar al sapito.
4: Es muy tímido. Habla bien, gusanito.
5: Sí, me gusta mucho comer manzana.
0: Ay, bueno, espero que no hayas comido ahora porque me vas a ensuciar el micrófono ahí, ojo,
5: Justo se me está cayendo la baba, perdón.
0: Ay, límpiala.
5: Está. Bien. Bueno. Sí, sapito. Sapito, ¿me puedes invitar a la varieté de títeres?
4: Sí, yo te invité, vos vas a estar, ¿no te acordás que te dije?
5: Sí, me había olvidado, lo que pasa es que no desayuné todavía. Pero bueno, sí, mañana sábado a las 17 horas en el espacio Julio Le Parc, varieté de títeres.
0: Ay, qué bueno. Y escúchame, ¿es solo mañana? ¿Es el único día?
2: No, gusanito, para que yo le cuento a la Silvia. Permiso, Silvina. No, es el 15 también.
0: El
2: 19, perdón. El 5 y el 19
0: bien,
2: de septiembre.
0: El 5 y el 19. Los dos son días sábados, así que.
2: Los dos son días
0: nosotros
2: sábados.
0: Queremos ir a escuchar al gusanito. No sé qué toca, si toca en la orquesta ahí del Tito o no.
2: ¿Qué hace el gusanito?
0: ¿Qué hace el gusanito? Juanito?
2: ¿Qué dijo?
0: Algo de la huerta, le entendí.
3: Él participa, él está en la parte donde la titiritera arma una huerta.
2: Ah, le cambió la voz al gusanito, mirá, de repente, ¿viste? Tiene posibilidades de hacer distintos tipos de,
3: claro,
2: voces.
3: Tiene múltiples personalidades.
0: Che, pero es medio peligroso el gusanito en la huerta.
3: Sí. No, el gusanito se va ayuda a comer, a airear la tierra, y entonces después ponemos las semillas y con el agua, bueno, la magia sucede, pero son necesarios en la huerta los gusanitos y las lombrices.
0: Claro, para que la tierra esté flojita. Claro. No es de los gusanitos que se morfa la lechuga.
3: No. Él es previo en el trabajo de la tierra.
0: Bien. Ah, mira qué
2: bueno. Yo soy de los gusanitos buenos.
0: Sos de los gusanitos buenos. Todos los gusanitos son buenos.
2: Soy gusanito de la izquierda.
0: Ah, bien, sos re bueno.
2: Sí, entonces. Soy gusanito de la izquierda. Yo no voto a Milei.
0: Ah, entonces sos re bienvenido acá.
2: Es partidario este partido.
0: Sí, claro, está político, bien, porque hay que comprometerse.
2: Un poco, sí,
0: Ezequiel.
2: Sí.
0: Ezequiel.
2: Bueno, gusanito.
4: Sí, y yo estoy muy comprometido con el tema del agua, porque tenemos que cuidar el agua, porque viste que van, tiran cualquier cosa, tiran y contaminan, y está la minera, pero está la gente también que tira cualquier cosa en la sequía. Es un lío, es un lío.
0: El agua de Mendoza no se negocia, Tito.
4: Sí, no se negocia.
0: De Mendoza, no se negocia.
2: Son a cualquier lado. Estábamos invitando, está bien, no se negocia el agua, pero vamos mañana a ver los títeres, ¿no es cierto?
0: Volvamos al eje.
4: Sí, porque vamos a estar con nuestras canciones y también con... Va a estar Pipo, sí. ¿Lo conocen a Pipo?
2: Pipo, sí, claro, va a estar títeres.
4: Juanita.
2: El Pipo con títeres Giraluna, va a estar el Beto Di César con títeres del Beto.
4: Y va a estar la Lorena Membrive.
2: Un montón
0: de títeres.
2: Sí, títeres Burbuja.
4: El Hernán.
2: Pueblo Mundo. Va a estar con cajitas Lambe Lambe.
4: Gabriela Céspedes.
2: Va a estar también en la próxima edición, en el 19, se va a sumar la Guarapa, títeres Ultravioleta.
4: Sí, porque son distintos los dos variantes, ¿viste?
2: Son distintos, Zapito, sí.
4: Una es una cosa y la otra es otra cosa.
0: Por eso se debe llamar varieté, quizás.
2: Claro, ¿sí? Exactamente.
4: Varieté, porque variato
0: le sale el cantón.
2: Sí, le sale el cantón. Bueno, lo bueno es que participan distintos grupos, entonces cada grupo hace un números, ¿no es cierto?, de una duración X, entonces van a poder disfrutar de un popurrí, digamos, de titiritero. Sí, está bárbaro, porque como te decía Silvina en principio, la idea es en esta crisis importante que estamos atravesando, perversa y dura, implementada por el poder, nosotros vamos a resistir, como hemos resistido miles de años. Siempre. El teatro de títeres, el teatro, la expresión, el arte, lo que estábamos hablando recién, no podemos ser cómplices ni estar adormecidos, ¿no? Entonces, en estos espacios que vamos a ocupar, que son espacios públicos, que muy bien nos ofrecieron las autoridades de ahí del Lepar para que pudiésemos estar, vamos a intentar estar cerca de la gente.
0: Qué bien, qué bueno. ¿Y cómo hacemos para conseguir la entrada?
2: Tenés que ir, te vemos la cara, no necesitas documento, de nada.
0: Bueno, pero para eso, para los vecinos.
2: Sí.
3: Pero sacar las entradas web también.
2: Tienen que sacar por entradas web. Pero teníamos, ¿cuántas entradas teníamos para
3: dejar? Tenemos 4 para obsequiar, si hacen sorteo a los oyentes.
0: Está nuestra productora que está grabando un Instagram ahí, y nos hace así con la cabeza. Hola, Angelita. Bueno, ahí vamos a tener entraditas para sorteo. Genial, buenísimo, chicos.
2: Solo uno van a tener que dejarnos los documentos, entonces nosotros con, ya de acá a mañana. O claro, puede ser para el 15 también.
0: Para el 19.
2: Para el 19, ay, claro, me confundo, perdón.
0: Si querés vamos al 15, pero no.
2: No, es que lo hago a propósito, lo hago a propósito para que la gente, este, se que la confusión hace que la gente...
0: Es verdad, es una buena estrategia.
2: El 19.
0: Bueno, a quienes nos escuchan, pueden entrar a entrada web y ahí buscan el espectáculo, ¿no? Si, claro, si Varieté...
2: Varieté Títere.
0: Títere.
2: Sí.
0: Varieté Títere y entonces ahí compran la entradita, de paso colaboran con el arte mendocino.
2: Claro, porque este, nosotros sostenemos también que el teatro independiente se sostiene con la voluntad del pueblo, ¿no? O sea, claro, no a veces por la intencionalidad de un funcionario que decide hacer un evento o no. El pueblo quiere ir al teatro, la gente quiere ir a ver expresiones artísticas, la gente quiere estar en un teatro también, ¿no?
0: Claro,
2: como
0: sí,
2: encontrárselo también en una plaza, o como encontrárselo a un titiritero haciendo la calle, pasando la gorra. También hay gente que elige ir al teatro. Entonces, este, nosotros fuimos por esa opción.
4: Hoy vamos a estar, así que no se lo pierdan. Mañana, 5 de septiembre, Varieté Títere.
2: Varieté Títere. Varieté Títere. Varieté Títere. Varieté Títere.
0: Muy bien.
1: Sí, el sapito y el gusanito tienen más conciencia social que muchos políticos.
0: lejos. Mira, están representando el agua, la huerta, la montaña.
1: Totalmente.
0: El arte.
2: Sí, que... a veces a los títeres te sorprenden, ¿no? Generalmente, cotidianamente, más cuando hay improvisación. Ellos, este, les sale a flor de piel lo que viven, ¿eh? Algunos adultos ocultamos las cosas que nos pasan y no decimos, no nos expresamos.
0: Claro, y eso no está bueno.
1: Ese sí, me llama la atención cuánto hay de guión y cuánto de improvisación en el mundo de los títeres, de los titiriteros.
2: En esta ocasión de la Varieté hay números establecidos, va hay una cuota de improvisación que va a estar a cargo de uno de los títeres, que es Pipo, que va a presentar los números. Pero los números están preparados. En mi caso particular, no puedo hablar por todos, la cuota de improvisación en mi grupo es considerable.
0: Es alta.
2: porque bueno, vengo un poco de la escuela del Ernesto, ¿no? Del Flaco.
0: El Flaco, que le mandamos un abrazote desde acá, de la Mosquita.
2: Y bueno, y él como que instauró eso, ¿no? Claro. Y cuando hacíamos teatro, y después con los títeres, con mi primer compañero, que fue el Roberto Gallardo, también teníamos una gran cuota de improvisación, que siempre teníamos una base, por supuesto, ¿no?
0: Claro,
2: no
0: es que cualquier cosa,
2: no,
0: también hay que formarse
2: no,
0: para la improvisación.
2: No, y hay que ensayar.
0: Claro.
2: Y la improvisación tiene pautas también.
0: Claro.
2: ¿No? Tiene pautas en las que uno tiene que respetar, porque si no ya sería caótico.
0: Caótico, claro.
1: Muy anárquico todo.
0: Claro.
2: A nosotros nos pasó que a veces corríamos el riesgo, estábamos a veces en el filo de improvisar cualquier cosa, ¿viste? Pero nunca nos pasó nada.
3: Desbarrancar.
0: Aparte, la interacción con el público debe ser muy, digamos, los pone como pum para arriba, porque vos tampoco sabés lo que el público va a decir.
3: Claro.
0: Entonces seguirle, ¿no?
2: Más los niños.
0: Ay, qué lindo.
3: Más sí, uno busca
0: son tan frescos.
3: La participación del público en general. Hay obras que no son tan participativas, pero en general el títere busca esa interacción y bueno, según la geografía o según los espacios, los niños se comportan de un modo o de otro, tienen diferentes culturas y bueno, las reacciones son distintas. Entonces ahí está también la capacidad del titiritero de tomar eso y nutrir la obra, ¿no?
2: Claro, y empezar a improvisar o no. Porque claro, algunos guiones están planteados, algunos titiriteros plantean hablarle al público, hablarle, ajá, a los niños. Los niños ahí, por supuesto, condicionan bastante la dinámica del ritmo de la obra. Hay otras obras que no, otras obras que directamente no los titiriteros no se dirigen a los títeres, a los niños, y hay una dramaturgia respetada con un ritmo de X, y es como si estuviesen viendo una película. Claro. Pueden participar, de hecho
0: participan.
2: Seguramente,
0: te iba a decir, capaz que igual participan.
2: Participan,
0: algo,
2: expresan, los gritan, pero no intervienen en la dinámica de la obra, ¿no? Son estilos distintos que se usan.
0: ¿Qué público el de ustedes, no?
2: ¿Cómo?
0: El público infantil, digo.
2: Sí.
3: Sí, yo igual me sorprendió mucho con el público adulto últimamente. Me parece que necesitan ver más títeres los adultos, porque, bueno, he hecho algunas presentaciones así en cumpleaños y la alegría, la gente como se acercan después de esa presentación a agradecer y a comentar tal o cual cosa, como que
0: qué están bueno.
3: Como que se fascinaron un instante y como si les gustara mucho eso, ¿no? Entrar en esa magia que de pronto, bueno, hoy nos falta un poquito, ¿no? De total. Poder meternos en los mundos fantásticos, porque en la realidad todo el tiempo nos trae al subsuelo.
0: Claro, claro.
3: Entonces, un instante que tal vez uno presenta un juego con un títere, con una historia, y el adulto también se fascina y lo agradece. Así que sí, estoy como explorando esos caminos.
2: Yo creo que se fascinan porque en algún momento de su desarrollo, ¿no? Dejaron de participar o de vivenciar esas cosas. Yo creo que los adultos de hoy alguna vez vieron títeres. Seguro. Jugaron con algún muñeco, se expresaron con algún objeto desde chicos, ¿entendés? Pero a medida que van creciendo y van diciendo, ah, no, los títeres son para los niños. No, no son para los niños. Los títeres, o sea, los adolescentes también pueden haber títeres. De hecho, van a haber títeres.
0: Sí.
2: Quizás aquí no tanto, en otras provincias mucho más, en otros países más. Las dinámicas son distintas, por supuesto, pero claro, un adolescente que va a ver títeres dice, no, yo ¿cómo voy a ver títeres si yo ya soy grande?
0: Claro,
2: ¿no? ¿Entendés?
0: Claro.
2: Pero después descubren, que esto que está diciendo la Silvina, después descubren, cuando ya son más adultos, que siempre les fascinó.
0: Claro.
2: Y lo vuelven a redescubrir.
0: No lo dejaban salir solamente.
2: Exactamente, porque la misma educación va como...
0: Sí.
2: ¿Cómo
0: formateando.
2: Se dice? Sí, claro, como formateando distintas formas que hacen que...
3: Encasillando,
0: claro. Sí,
2: censurando, viste, la expresión.
3: El arte, como puede ser el teatro, la música.
2: Cantar, bailar.
3: Llegás a tu público, ¿llegás o no llegás? O
0: claro.
3: Sea, según tenés más o menos destreza, la fascinación aparece por que uno también decide, ¿no? Entrar en ese juego, el público, el espectador. Pero sí, yo creo que es un arte para todo público.
2: Y deja, o sea, la gente deja de jugar.
3: El tema es que, bueno, hay mensajes que son más para los niños, y cuando el destinatario es el público adulto, uno puede hacer otro tipo de juegos o de gracias o
0: claro.
3: Chistes más picantes, ¿no? Que para los niños no. Entonces uno también se siente descubriendo, o a mí me ha pasado esto, ¿no? De descubrir ese nuevo espacio que bueno, es muy muy fascinante también.
0: Claro, porque
3: yo no lo había considerado realmente.
0: Esa dinámica, ¿no? Porque ahí vos estás contando cómo vos también descubrís, por más que vos preparaste el espectáculo, te encaminaste a hacer las cosas de una determinada manera y de repente ante algunas respuestas del público se te ocurrió tomar otra beta y te autosorprendiste con eso.
3: Sí.
0: Y sorprendiste al otro también.
3: Claro, eso sucede. Sí, eso
0: qué
3: sucede.
0: Bueno.
2: Sí,
0: bueno.
2: Permanentemente. Lo que afirma Silvina es que también uno en la concepción de lo que va haciendo usa un lenguaje más abstracto o más concreto, ¿no? O sea,
0: claro.
2: El más abstracto es cuando vos vas con los adultos, más concreto es cuando vas con los niños, ¿no? Entonces,
0: claro.
2: Vas manejando otros tipos de conceptos y, bueno, también otro tipo de picardías.
0: Claro. Pero bueno, estamos en esos tiempos, siguiendo el hilo de lo que hemos hablado también durante la mañana con otras entrevistadas, de que nos damos cuenta que los adultos necesitamos tanto, ¿no? Eso que nos vuelve a veces al eje, o en este caso el arte en cualquiera de sus formas y específicamente acá con los títeres, un camino de volver a creer, de estar con la imaginación a flor de piel, de reír, porque muchas veces pasan días y no nos reímos de nada, porque
2: de nada, claro.
0: La realidad es muy dura. Entonces digo, también ese espacio, esa invitación para quienes nos escuchan, para, bueno, date un tiempito, andate al parque.
2: Seas grande, seas chico, mediano.
0: Cualquier edad.
2: No importa, vayan.
0: A partir de las 5 de la tarde.
2: Sí, y el año que viene la idea es continuar esto el año que viene.
0: Ajá.
2: Viste, en mayo, junio, agosto y septiembre. Ajá. Y sumarle días de semana para que vayan escuelas.
0: Ah,
2: o sea que
0: bueno.
2: Venimos con Tuti, muchachos, agárrense.
0: Ojalá que sí, vamos a hacer todo lo que nosotros sí, podamos ayudar.
2: Sí, por supuesto. Ojalá que así sea. A mí siempre, viviendo acá en el barrio, me tinca, ¿cómo que acá en Bermejo, habiendo 10 escuelas que hay acá alrededor nada más, cómo no hay un festival de títeres, cómo no hay una cosa así para los chicos? ¿Por qué la gente es tan pacata, no?
0: Sí,
2: y no pensamos que... entre todos, ¿viste? Poder hacer algo maravilloso para nuestros niños. Si al final ellos van a estar acá, ¿no?
0: Y son esas experiencias que después vos que vivís y no te olvidas más.
2: Claro, o sea, el entorno, ¿no? El entorno de juntarse para poder generar es lo que a mí me llama mucho la atención. Porque vos decís, a ver, entonces soy cómplice yo de todo este modelo.
0: Claro.
2: Si yo no participo, si no me aparezco, si no salgo al barrio, si no camino la calle, si no conozco a uno, a otro, ¿me entendés? O sea, ¿qué soy? Yo soy cómplice de este modelo. Ya está, ya me llegaron.
0: Claro. No, y no ya tiene
2: me,
0: que
2: ya
0: pasar
2: me atraparon,
0: eso.
2: ¿Viste? Entonces a mí me llama muchísimo la atención esas cosas. Que yo vaya a una escuela como acá, que he ido a la Matus, todos mis hijos fueron a la Matus. Uh-huh. Todos mis hijos, ya el más grande tiene 36, fueron todos a la Matus.
0: ¿Y a la secundaria?
2: A la vos sabés.
0: Y bueno, nombrar a Matus tenés que nombrar a la otra.
2: Bueno, a la secundaria, Freire, sí, a la Freire. También fueron a la Freire, viste, mis hijos. Los dos más chicos fueron a la Freire. Y bueno, con una tarea de ustedes, Silvia, muy copada siempre ahí.
0: Son una
2: y a veces hay prejuicios respecto a eso, porque eran escuelas de barrio que son alucinantes, ¿viste? Y algunos piensan que mandándolos al centro, a la escuela privada, van a andar mejor. No, mis chicos se estudiaron ahí en esas escuelas. Pero bueno, cuando yo supe tener mis hijos ahí, podía ir a la escuela. Pero después, qué sé yo, vos vas a la escuela y está bien, habría que haber alguna formalidad más estudiada. Pero vos vas a la escuela, la directora ni siquiera te atiende.
0: ¿En serio?
2: Bueno. He insistido, ¿viste? Nada. ¿Y usted quién es? Y yo soy tal, les tenía que explicar a la celadora, que, ¿me entendés? Pero digo, eso viene de una idiosincrasia, ¿me entendés?
0: Bueno,
2: que
0: estamos en un entorno complicado.
2: Ya voy a venir el sábado cuando venga la Meli acá, a la sala de maestros. O sea,
0: sí.
2: No conoces a alguien, viste, que está dentro de la escuela. Mi señora fue maestra toda la vida, vos sabés.
0: Maestraza.
2: Maestraza, de ahí de la
0: Matus. De la Orfelina y
2: de la Orfelina Costa, perdón. Uh-huh. Y ella sabe, viste, cómo es el asunto. O sea, algunas maestras que se formaron en algunos institutos no saben ni por qué existe el arte.
0: Bueno, estamos mal si pasa eso. No, pero bueno
2: ya.
0: A veces también pasa, ¿no? Vamos a decirlo, que la docencia tiene que luchar contra ese sistema que
2: oprime.
0: Te los quiere aplastar, quiere, y vos querés zafar de eso, y hay que hacer un trabajo muy activo para zafar, porque te quieren, ¿cómo te oprimen? Ocupándote todo el tiempo del que vos disponés. Entonces vos tenés una idea de hacer. Y no, entonces, pero hay maneras para ir sorteando
2: para ir esta,
0: eso.
2: Por ejemplo, esta varieté.
0: Claro. Ahí está el gusanito diciéndonos, che.
2: Que tiene que ver. Ajá,
0: la varieté. Bueno. Re lindo ese gusanito, les contamos a quienes nos escuchan, todo naranja con un mechón punk ahí amarillo.
6: Me peino, me peino.
0: Como te guste, como te guste. Sos hermoso para los dos lados, el mechón.
6: Oye.
2: No, no, así está bien, derechito, así está bien.
6: Me voy. Chao.
0: Bueno, nos vemos el sábado, gusanito.
2: Chao, chao.
6: Chao.
0: Bueno, les dejamos ahí el micrófono para que cierren con esta invitación. Recuerden lo que quieran, si les quedó algo en el tintero que quieran compartir.
2: No, simplemente que nos acompañen, que vayan, que pasen un rato lindo, sean adultos, chicos, grandes, familias, los esperamos ahí. No, si no van, los vamos a ir a buscar igual en algún lugar.
0: Los vamos a buscar, a donde vayan a donde los iremos a buscar.
2: Si Mahoma no va a la montaña, la montaña vamos. Nada, nosotros los titiriteros, acá durante años seguimos resistiendo los embates de la realidad.
3: Bueno, los esperamos a toda la gente acá, a la audiencia y a todos los compañeros de la Mosquitera. Este sábado va a estar muy, muy hermoso y hemos preparado esta varieté con mucho amor.
2: Exacto.
3: Así que bueno.
2: A las 17 horas, Silvina.
3: 17 horas el sábado, mañana en el espacio cultural Julio Leparque.
0: Bien.
3: Aquí vamos a estar para recibirlos con un montón de sorpresas.
2: Y el 19 también.
0: Y el 19 también.
3: El 19
0: así que
3: será otra.
0: Todos invitados, ya saben, para volver un poco a creer en la magia, reírse, compartir con tu hijo, con tu hija, con tu vecino, con tu suegro, con tu hermano, con quien vos quieras. Te pones de acuerdo y te vas a pasar una tarde re linda de sábado, Luquitas.
1: Totalmente. Me encantó la visita del S. Lacil y el sapito y el gusanito.
2: Muy buena pregunta la tuya, ¿eh? Estuvo muy buena. Sí, estuvo muy buena. Tiene que ver con la esencia del arte también.
1: Muchas
2: gracias a ustedes por invitarnos. La verdad que gran tarea llevan adelante, gracias.
0: Es lo mismo que hacen ustedes, sí, resistiendo. Bueno, ya sabe la audiencia mosquitera.
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0: 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Volvemos al aire de En Colectivo para darle final a este programa, a esta semana hermosa de septiembre. Espero que sea un gran mes para todos. Bueno, Sil, ¿te gustó la visita de los titiriteros?
1: ¡Ay, me encantó!
0: El sapito y el gusanito.
1: Me encantó porque eso que decíamos, ¿no? Como que te vuelven a recrear aspectos de uno que a veces los tenemos muy dormidos,
0: ¿no? Que se pierde y que uno quizás no hace nada para recuperarlo, ¿viste?
1: Exactamente. Y te queda como una zona media oscurita ahí en tu ser.
0: Totalmente.
1: Y los títeres vienen a darle luz nuevamente.
0: Así es. Y también lo importante, para refrescar, lo importante que es la cultura en la provincia, en el país y en la vida de todos.
1: Exactamente.
0: No quería irme sin hablar... Bueno, primero saludar a la... Kenty, Kenty, ¿cómo la pasaste, compa?
2: Muy lindo, la verdad. Me encantó ver a los títeres, así que muy lindo el programa. Hemos tenido ya la oportunidad también de que vengan titiriteros, así que... Muy bonito, me encanta.
0: Ah, ay, no había tenido el gusto, pero...
1: A mí no me había tocado, claro, el mismo día, claro.
0: Bueno, mil gracias, Kent. Gracias a la operadora que salimos al aire.
1: También, hablando de magia.
0: Hablando de magia, así es. Le mandamos un saludo al gatito que nos acompañó, a la Angelita que estuvo haciendo el vivo de Instagram. Uh-huh. Y bueno, un día como hoy moría Gustavo Cerati. Lo amamos.
1: Oh, no, sí.
0: O te acompañó Soda Stereo, o Gustavo como solista, o ambas.
1: Las dos cosas.
0: Así es. Se murió, le dio una ACV a principios de 2010 en Venezuela. Creo que fue en marzo, abril. Uh-huh. Y murió en el 2014. Fue un año muy triste. Ahora vino Soda Stereo con Gustavo Cerati como holograma. Mm. Así que bueno, lo que queda de los artistas siempre es su música, su arte. Así que queríamos hacer un pequeño homenaje. También homenajeamos a la memoria de Joana Chacón, Soledad Olivera. Fue un día bastante memorioso en ese sentido de parte de nosotros.
1: Y emocional.
0: Y emocional, totalmente. Así que bueno, queríamos despedir la semana con un temita de Gustavo Cerati. Gracias totales, un abrazo grande, nos vemos el lunes.
1: Gracias totales.

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A esta altura del camino, puedo decir con absoluta certeza y sin temor a equivocarme, que a pesar de todo, o gracias a todo, todavía creo. Creo en la mirada sincera, en la mano tendida y en la palabra a tiempo. Creo en el Cristo cotidiano que camina en los zapatos de todos, sin distinción de razas, sexo ni religiones. Creo en el que viene, en el que está y en la que espera mi regreso cada noche. 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
6: 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Con el permiso de ustedes, los voy a molestar un minuto para...
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1: Arrancamos temprano para Imposibles de este viernes 4 de septiembre de 2026. Con la conducción técnica de Abigail Camargo nuevamente. ¿Cómo estás?
2: Hola, buenas tardes. ¿Todo bien? ¿Todo tranquilo?
1: ¿Todo bien, Abby?
2: Sí, todo bien.
1: Bueno, me alegro mucho. ¿Ya llegó fin de año?
2: No, falta poco, muy poco.
1: Ah, yo tengo una gana.
2: No soy el único.
1: No damos más con este año.
2: Ha sido terrible, sí, sí.
1: Que llegue el fin de año, por favor. Mi nombre es Carlos Almenara y estoy con una pelucita en la garganta. Así que poneme una musiquita, por favor.

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1: Empezamos entonces temprano para Imposibles, vamos hasta las 5 de la tarde, estamos todos los viernes en 88.1 MHz en el dial o en www.lamosquitera.org. Si la técnica está todo bien, Abby, ¿está todo bien?
2: Todo andando correctamente.
1: Excelente. ¿Y tenemos teléfono?
2: También.
1: ¿Se lo decimos a los oyentes?
2: Diga.
1: Bien, se los decimos entonces. El 261-746-5759. 746-5759. Allí nos pueden mandar un mensaje de audio o de texto. Lo esperamos con mucha ansiedad. Bien, estado del tiempo. Arrancamos de esta manera temprano para Imposibles habitualmente. 17 grados 8 décimas en el reporte del Servicio Meteorológico de las 14 horas. 28% de humedad. Viento norte a 6 kilómetros por hora, 15 kilómetros la visibilidad óptima. Entonces, vamos a ver qué nos depara para los días siguientes. Para mañana entra este frío, Abigail.
2: Abríguese. Sí, bastante frío y es el cumpleaños de mi mamá, así que vamos a andar abrigadas.
1: Claro, abríguese. Si salen de parranda, abríguese. Para mañana a la noche, para mañana durante el día, ventoso, bastante viento, ráfagas de 60 kilómetros por hora durante la mañana. A la tarde afloja un poquito, pero es un viento bastante fuerte, 60 kilómetros por hora, y a la noche alguna probabilidad de lluvia, 3 grados, así que abríguese bien. El domingo también frío, ya sin lluvia, alguna mínima probabilidad para la mañana, 8 grados la máxima hacia la tarde. El lunes mejora, pero se agranda la amplitud térmica, 1 grado de mínima, 14 de máxima. El martes ya empieza a ponerse más primaveral. Bien. Arrancamos entonces el programa de hoy con un comentario respecto de algo que es bastante frecuente en todo programa político, en todo programa de análisis y en nuestro programa también, que es referirnos a las andanzas de Javier Milei, en mala hora presidente de los argentinos. Un presidente muy ilegítimo, en todo el sentido de la palabra ilegítimo. El día jueves, ayer o antes de ayer, jueves o miércoles, estuvo en Chile reivindicando el golpe de Estado a Salvador Allende. El golpe de Estado que dio Pinochet a Salvador Allende. Milei lo reivindica. Ese nos pone... por eso decimos que Milei es ilegítimo. Esto es de es una idea bien liberal, digamos, ¿no? El liberalismo no es una bandera que tengamos fruición por reivindicar, pero efectivamente es la concepción ideológica que moldeó nuestras constituciones, nuestro sistema jurídico. Y una de las preguntas del liberalismo, una pregunta de juristas, de filósofos, Popper y demás, es la libertad de los que actúan contra la libertad. Y finalmente Milei, tanto que usa la palabra libertad, es un tirano que actúa contra la libertad. Y va a Chile a reivindicar una interrupción al Estado de Derecho en Chile, un golpe de Estado en Chile. No alcanza la vergüenza ajena con, con este tipo de personajes. No hay que perder de vista que el problema no es Milei. El problema es los que pusieron a Milei. Ese es el problema estructural de la Argentina. ¿Quién es el loco? Porque cuando se les descarría un poquito, dicen lo que es bastante evidente. Está loco. Es un descolocado. Está loco. Se pasa. No, los locos son los del poder real en Argentina, que pusieron a este desquiciado porque en realidad saben que les hace caso, que lleva adelante el programa que ellos quieren. Lo desquiciado es la oligarquía argentina. Va a Chile a reivindicar el golpe de Estado de Pinochet. Y después hace una cadena nacional para hablar sobre Malvinas. Sobre Malvinas. Sobre Malvinas. Este vendepatria que se ha cansado de hacer todos los actos útiles para entregar la soberanía sobre las Islas Malvinas, sobre el mar argentino, sobre la Antártida y sobre toda la Argentina continental. Ha entregado la soberanía con el RIGI, ha entregado la soberanía con el intento de eliminar el límite a la extranjerización de las tierras, nos trata como colonias, dice públicamente que sus jefes son Trump y Netanyahu, somos ya una colonia. Y el tipo va y hace una cadena nacional para hablar de que Malvinas es una causa sagrada. Pero si ayer nomás este atorrante decía que su ídola internacional era Margaret Thatcher. Claro, lo que pasa es que nos desinforma mucho, nos mienten demasiado, pero Margaret Thatcher era la primer ministra inglesa que hundió al crucero General Belgrano. 323 soldados argentinos asesinados fuera de la zona del conflicto en un bombardeo que está catalogado como un crimen de guerra. 323 muertes, la mitad de todas las muertes de nuestros soldados en Malvinas, en el crucero General Belgrano, en un crimen de guerra, catalogado como crimen de guerra por los mismos ingleses, por los mismos británicos. Y era la ídola de este tipo hasta hace 5 minutos. Este tipo que el 2 de abril del 2024... creo que del 2024, si no es 2024, 2025, el 2 de abril es el día del veterano de Malvinas, donde reivindicamos también nuestra soberanía sobre las Malvinas. ¿Qué dijo este degenerado de Javier Milei? Este tipo dijo que esperaba que los isleños nos voten a los argentinos con los pies. Es decir, que los kelpers que habitan las Islas Malvinas como población implantada, que los kelpers decidan ellos ser argentinos. ¿Quién dice eso? Bueno, lo dijo Milei en esa ocasión, pero esa es la posición inglesa. Eso es lo que dicen los ingleses. Lo que dicen los ingleses es que los kelpers decidieron que ellos quieren ser ingleses. Esa es la posición inglesa. Y el tipo la sostenía hasta hace 5 minutos. Ayer en la cadena nacional dijo todo lo contrario. Porque es un panqueque, un mercachifle, porque tiene finalmente que parecía tan auténtico. No, es un mercachifle. Hace lo que tenga que hacer por un cobre, por una moneda. Es un corrupto como no hemos conocido. Probablemente sea más corrupto que Macri. Yo pensé que jamás iba a decir esto. Jamás me imaginé que podría decir algo así como que Milei es más corrupto que Macri. Pero la verdad que en sus acciones da una pista en ese sentido. El tipo tuvo una semana de varias apariciones públicas. En una de ellas dijo: yo estoy salvado, el problema es de ustedes. Si no me votan en 2027, se suicidan. Yo estoy salvado, dijo, voy a vivir de dar conferencias. No, está salvado por el 3%, por las coimas que viene cobrando con esas decisiones que son absolutamente contra el pueblo. Está salvado porque nos está robando. Va a terminar siendo un millonario, por supuesto, porque nos está choreando. Porque es un corrupto, un panqueque y un corrupto. Pero decía cualquier cosa, y ahora sigue diciendo cualquier cosa. Finalmente, es una nueva burla hacia los argentinos. No, es todo humo. No tiene ningún sentido esta discusión. Hay unas medidas que no van a tener fines operativos. No necesitaba ni la cadena nacional, ni ninguna de las medidas que se publicaron hoy. Habían leyes que él incumplió, venía incumpliendo todo este tiempo. Claro, hay una empresa israelí y una empresa inglesa que van a empezar a explotar petróleo en el norte de las Islas Malvinas. No necesita ningún instrumento legal nuevo para sancionarlas. Es más, ha demorado por lo menos 6 meses en sancionarlas. Alberto Fernández las había sancionado. Las leyes que invocan, la base que anunció que iba a construir una base en Ushuaia. Esa la empezó a construir Alberto Fernández, él la detuvo. ¿Y para qué la va a hacer? Para dársela a Trump. Sí, es lo que ya tiene hablado con Trump. Es una vergüenza. En fin, la manipulación absoluta, aviesa, la mentira como práctica sistemática de un gobierno que no se cansa de burlarse de los argentinos. Malvinas es una causa sagrada, pero para avanzar en esa causa sagrada hay que sacarse de encima a Milei y a toda la banda vendepatria que nos puso a Milei. Ustedes se acuerdan seguramente del acuerdo Foradori-Duncan. El acuerdo Foradori-Duncan fue un acuerdo que se firmó en la embajada inglesa en Buenos Aires durante el gobierno de Macri por Foradori, que era el número 2 de la cancillería de Macri, y Duncan, que era también un funcionario de la cancillería inglesa, que fue a Buenos Aires y en el subsuelo de la embajada inglesa, que según relata el mismo Duncan en un libro autobiográfico, tiene una bodega con muy buenos vinos, acordaron ese acuerdo Foradori-Duncan. ¿En qué consistía el acuerdo Foradori-Duncan? El acuerdo en que Argentina le iba a permitir a Inglaterra explotar los recursos como si no hubiera un conflicto. No iba a objetar eso. Le dieron vía libre. Cuenta en su libro autobiográfico el funcionario inglés Duncan que Foradori, que también es funcionario actual de Milei, no recuerdo el cargo, está por supuesto en algún lugar de Cancillería. Foradori terminó la noche tan borracho que lo llamó al día siguiente para preguntarle qué es lo que habían acordado, porque él se había olvidado de todo. Ese es el funcionario de Macri y de Milei, Foradori, que firma los acuerdos sobre las Malvinas. Bueno, ese acuerdo de borracho, Foradori, el vicecanciller de Macri, firmado en la bodega de la embajada inglesa, ese acuerdo que se había olvidado completamente el vicecanciller de Macri de lo borracho que estaba, ese acuerdo lo volvió a firmar la primera canciller de Milei, Mondino, con el funcionario que cumplía, un funcionario de la Cancillería inglesa, Lamy. Y es el acuerdo Mondino-Lamy, es el mismo que el forador y Duncan, que habilita a los ingleses a hacer todas estas trapisondas. Es mentira que Milei pueda reclamar soberanía de nada. No solo no reclama soberanía sobre Malvinas, sino que entrega la soberanía continental. Se arrodilla frente a Trump, se arrodilla frente a Netanyahu, frente a los gobiernos más horribles de la historia de la humanidad, probablemente. Gobierno genocida como el israelí actual, es difícil encontrar. Es difícil encontrar. Sin duda rankea entre los peores de toda la historia. Por su crueldad. Por su inhumanidad. Por el riesgo que representan para el mundo. Y allí, arrastrado. Claro, vaya a saber, por eso está salvado Milei. Milei es un agente colonial extranjero, Milei no es un funcionario argentino. Milei trabaja para destruir a la Argentina en nombre de esas potencias coloniales. Y el tipo no encuentra mejor tema para hablar que la soberanía. Y claro, es una burla demasiado grande. Recordemos, para los más chicos, que en 1982 hubo una guerra que tuvo algunos una guerra entre Argentina e Inglaterra, el Reino Unido de Gran Bretaña, ya estuvimos mencionando y todos lo sabemos. ¿Quién era el presidente argentino entonces? Un dictador, Leopoldo Fortunato Galtieri, que también, hablábamos de borrachos recién, también tenía fama de borracho. Una situación de mucha inestabilidad en el gobierno de la dictadura en 1982. El 30 de abril hubo una manifestación de la CGT muy grande. Acá asesinaron a Benedicto Ortiz. Hoy en la calle Pedro Molina hay un monumento que recuerda a Benedicto, un trabajador que fue al reclamo de la CGT de entonces. Hubo un malestar social muy grande. Entonces, ¿qué hace Galtieri? Por supuesto, venían elucubrando esta cuestión. Para salvar las papas internas, no encuentra mejor y no tiene mejor idea que, de modo muy improvisado, sin prepararse, con la esperanza de que Estados Unidos iba a apoyar a la Argentina. Estados Unidos tiene una alianza indestructible con el Reino Unido desde hace 200 años, por lo menos. Desde que terminó la Guerra de la Independencia, ahí nomás volvieron a sellar el pacto y actúan juntos. Y después de la Segunda Guerra Mundial, pero terminó la discusión. Si en algún momento, hasta la Segunda Guerra Mundial, el Reino Unido tuvo una tutela particular sobre las oligarquías argentinas que le tributaban más al Reino Unido que a los yanquis, después de la Segunda Guerra Mundial se acabó la discusión. Y el Reino Unido aceptó ese lugar subordinado, por lo menos en términos nacionales. Hay quienes señalan una élite londinense que tiene un poder tras las sombras. Bueno, no sabemos, pero en términos nacionales, claramente es una alianza indestructible. Bueno, Galtieri pensaba que Estados Unidos iba a apoyar a la Argentina. ¿En qué se basaba Galtieri? Galtieri y sus socios de la dictadura. En que, como los milicos argentinos habían enseñado a torturar a los dictadores centroamericanos, los yanquis le iban a pagar con un apoyo en esa aventura que no tenía nada de preparación. Y que, como está haciendo hoy Milei, era un ardid para distraernos de los problemas internos. Como le iba muy mal a la dictadura en política interna, como el malestar social era creciente, la crisis económica era creciente, empezaban las manifestaciones obreras, se le complicaba a la dictadura. ¿Qué hizo? Bueno, utilizar la causa Malvinas para unir al pueblo argentino y decir, bueno, vamos a estar todos juntos. Esa es una vieja estrategia que siguen todos los gobiernos autoritarios y fascistas. tratan de homogeneizar, abroquelar a la población detrás de un enemigo externo. Los gobiernos fascistas y autoritarios también construyen un enemigo interno. Lo hizo la dictadura, lo hace Clarín, y al servicio de Clarín, Macri y Milei construyen un enemigo interno. Y con eso tratan de abroquelar a una parte de la población y justifican todas las violaciones a los derechos humanos que realizan. Bueno, Galtieri pensaba peregrinamente que iba a abroquelar al pueblo, y efectivamente abroqueló durante un tiempo, porque la causa Malvinas es sentida por nosotros los argentinos. Pero ellos no la sienten. La oligarquía argentina y sus representantes no la sienten.

0: o antes de ayer mismo, en Chile se difundió oficialmente que va a haber un servicio desde Punta Arenas para abastecer a las Islas Malvinas. Eso es absolutamente contrario a los intereses de la República Argentina y a los planteos internacionales de la República Argentina en términos del reclamo soberano sobre las islas. ¿Qué hizo Milei? Nada. Se hizo el distraído. No, pero si es un vendepatria, es peor que un vendepatria, es una entrega patria porque lo hace gratis. Ni siquiera la vende, la entrega gratis. Lo de la base para dársela a Trump. Bueno, y con eso pretende hacer una cadena nacional. Espero que los argentinos no nos confundamos. La única manera de avanzar para recuperar la soberanía sobre Malvinas es tener un gobierno que defienda nuestra soberanía. Y no es Milei. Hay que sacar a Milei. Hay que cambiar a Milei para traer un gobierno que sea un gobierno argentino. Milei es un delegado colonial de Estados Unidos y de Israel. No es un representante de los argentinos. Y por eso es profundamente ilegítimo. Es un agente extranjero. Es profundamente ilegítimo. Nada bueno puede salir de ahí y nada bueno sale de ahí. Sigue vigente el acuerdo Mondino-Lamy. Ese acuerdo Foladori y Duncan, la versión 2 que firmó Milei, sigue vigente. ¿Qué viene a hablar sobre Malvinas? Es un mentiroso, es un rastrero. Bueno, pero yo no vi la cadena nacional. Tengo las referencias. ¿Vos sí la viste, Abigail?
1: Sí, la vi, pero muy así por encima, en la tarde, cuando pasó.
0: Bueno, pero ¿te gustó? ¿Te atrapó?
1: No, me atrapó. Me daba risa mientras lo escuchaba, me daba risa lo que planteaba. Y la mejor parte fue el después, que aparecieron todos los memes riéndose de las boludeces que decía Milei.
0: ¿Habló espontáneamente o leyó?
1: Obviamente que leyó. No creo que a él le surja algo para decir en el momento.
0: Todo guionado. Hasta los insultos tenía guionado.
1: Exactamente.
0: Es muy, muy increíble que nos haya tocado en desgracia este personaje. Bueno, así que la viste de pasada. ¿Decías que cuánto duró la cadena nacional?
1: Y para mí había durado como 20 minutos. No sé.
0: Yo he visto la duración de las filmaciones. Y son 15 minutos, pero claro, es bastante...
1: Se hace eterno escucharlo,
0: sí. Se hace largo escuchar al tipo. Bueno, así es que esperemos que esta venta de humo, esta puesta en escena, esta gran manipulación, esta mentira, esta nueva burla, es una burla. Luis Caputo, el ministro de Economía, volvió a decir que él se desloma trabajando. Ya lo había dicho Adorni, ustedes se acuerdan. Cuando lo encontraron de joda con la mujer en Nueva York, viviendo con la nuestra, la mujer viajando en el avión, no es funcionaria la mujer, no era funcionaria la mujer, fue en el avión a Estados Unidos, y que dijo Adorni, yo vengo acá a deslomarme. Le mostraron el itinerario, andaba de joda por todos lados, andaba de joda con la mujer. Vengo acá a deslomarme, decía, y quería traer a mi mujer. Bueno, se hizo muy conocida esa frase. ¿Qué dijo Luis Caputo esta semana? Yo me deslomo trabajando para mejorar los ingresos de los argentinos. Por supuesto que es mentira, pero el hecho de que haya usado esa palabra muestra lo mucho que se están burlando de nosotros. Espero que el odio que están generando en los argentinos de bien tenga su tributo y algún día lo paguen, porque se están burlando demasiado de todos nosotros. Lo paguen Milei, lo paguen sus funcionarios y lo paguen quienes pusieron a Milei y a sus funcionarios. Por lo pronto, ojalá que esta venta de humo, este acting, esta puesta en escena que hicieron con una causa sentida por los argentinos, la causa Malvinas, esperemos que no engañe a nadie más.

Nosotros nos vamos, quien hizo una lectura rápida y valiosa de esta venta de humo fue precisamente María Paula Godoy, una música que ya hemos traído a nuestro programa y que sobre la cadena nacional de Milei compuso esta canción.

0: Estamos comunicados con nuestro amigo Eduardo Sigal. Eduardo, ¿nos escuchás?
1: Sí, escucho perfecto.
0: Bueno, muchas gracias por recibir nuestro llamado. Eduardo es referente político del Frente Grande y de Espacio Popular. Esta semana se cumplieron 4 años del intento de asesinato a Cristina. Y hubo un pronunciamiento de 23 fuerzas políticas que se expresaron al respecto, y Eduardo Sigal, nuestro amigo, es uno de los firmantes de ese pronunciamiento. Eduardo, ¿de qué se trató?
1: Bueno, realmente estamos todos muy impactados por la inoperancia del sistema judicial argentino, que frente a un intento de asesinato como lo que ocurrió a Cristina Fernández de Kirchner el 1 de septiembre del 2022, no haya dado ningún paso más para esclarecer la situación que haber detenido a los perejiles que intentaron hacer esa tropelía, digamos, ese asesinato. Detrás de esto es indudable que hay inspiradores políticos, hay financiación por fuera de la capacidad de esta gente, y la justicia no avanza, avanza en las cosas que le interesa. Por eso para nosotros es indignante que Cristina Fernández de Kirchner esté presa mientras los instigadores de su asesinato no lo están, ni están investigados, ni aparece ningún elemento concreto. Entonces, un conjunto de dirigentes políticos de un amplio espectro, había varios dirigentes del radicalismo, como Federico Estorani, como Ricardo Alfonsín, bueno, gente que viene de esa militancia, como Leopoldo Moró, más dirigentes de las distintas fuerzas políticas que fuimos integrando, las distintas experiencias frentistas, como fue el Frente de Todos, Unión por la Patria y otros. No, nos pronunciamos porque no queremos dejar pasar desapercibido este tipo de cuestiones. Y lo que queda clarísimo, clarísimo, es que tenemos una justicia tendenciosa, y que si en algún momento logramos recuperar, como pienso que va a ser a partir del año próximo, un gobierno de carácter nacional, popular, progresista, tiene que poner mucho la mira en la necesaria transformación de la justicia para democratizarla, para que sea justa, como se dice, para que sea eficiente, para que tenga los recursos, pero también la voluntad y la decisión política de esclarecer cada uno de los ilícitos que se ocurran en la Argentina, no solo de carácter político, ¿no? Me refiero también a todo tipo de ilícitos en que la justicia tiene que actuar para poder poner claridad en todo esto, y no estar condicionados por grupos o factores de poder circunstanciales, ya sea tanto económico como político, ¿no?
0: Uno recuerda el caso del intento de asesinato a Cristina, y es verdaderamente increíble las cosas que han pasado. Desde el borrado del celular de Sabag Montiel, a la negación de investigar a Revolución Federal y a Luis Caputo y a la hermana de Luis Caputo, que financiaba Revolución Federal, todo sí. por la jueza federal que nombró Macri, Capuchetti. Verdaderamente, digamos, si todavía recordamos las sospechas que genera la investigación del asesinato de Kennedy, yo creo que los horrores que cometen esta mafia judicial ranquean como para compararlo. Es verdaderamente increíble que hayan pasado esas cosas.
1: Sí, Carlos, vos sabés que te escucho como con mucho eco, no eco, sino como una sensación de que estuviese adentro de un tambor, digamos, y se me pierde un poquito tus reflexiones y no sé si me preguntabas algo en particular, te pido disculpas.
0: No, no, está bien. La semana pasada, no sé si mejora la comunicación, puede ser que exista un poquito de eco. La semana pasada entrevistamos a Leopoldo Moró, también otro firmante de ese documento, y Leopoldo Moró nos decía, en relación al problema que vos señalás de la justicia federal argentina, la posibilidad, una de las maneras de salir de esta situación, es convocar a un plebiscito. Traía el ejemplo de México, que modificó su sistema judicial,
1: Sí.
0: también avalado por un mecanismo plebiscitario. ¿Vos qué opinás?
1: Sí. Sí, yo creo que acá el modelo mexicano es transgresor, es distinto, me parece que demuestra, por un lado, una voluntad política de la fuerza que hoy está en el gobierno, Morena, con la presidenta Claudia Sheinbaum, que ellos convocaron un plebiscito, pero también hicieron todas las modificaciones para que los jueces sean electos por voto popular y tengan un tiempo de duración. Mira, yo fui diputado constituyente en el año 1994 en la provincia de Buenos Aires. Y nosotros dimos un debate en ese momento que no tuvo mayoría, que para nosotros los jueces deberían revalidar cada, digamos, no voy a entrar en el detalle de los números, la cantidad de años, pero deberían revalidar su nombramiento cada X años, que no coincidan con los cambios políticos. En ese momento habíamos propuesto 10 años, pero tienen que revalidar, porque no puede ser una especie de título nobiliario que entran una vez en el sistema judicial y se quedan de por vida, y salvo que cometan un ilícito flagrante, no hay forma de removerlos, salvo con juicio político, me refiero. Pero me parece que lo lógico es cambiar el sistema de selección y elección y también los mecanismos de control sobre la justicia, porque no son señores y señoras que puedan hacer lo que quieren el resto de su vida, sino que tienen que rendir cuentas, como rinde cuenta cualquier integrante de otro poder del Estado, del poder legislativo o del poder ejecutivo. Entonces, si es un poder del Estado, me parece que requiere terminar con este tipo de privilegios que terminan siendo en muchos casos, no digo todo, pero en muchos casos, una afrenta a la inteligencia popular.
0: Eduardo Sigal fue integrante de la Cancillería del gobierno de Néstor Kirchner, recordada Cancillería. En esa condición, te pregunto por la cadena nacional de ayer de Milei, en la que
1: Sí.
0: habló sobre Malvinas.
1: Sí. Mira, la verdad hay muchas facetas para poder agarrarlo, pero yo creo que la principal es que el equipo de asesores del presidente Milei tuvo una clara percepción del mensaje de aquel cartel en la final del Mundial, en Malvinas son argentinas, y el nivel de simpatía que generó a nivel popular ese tipo de pronunciamiento. Entonces, oportunistamente intenta subirse a esta ola, como lo dijo el presidente Trump de Estados Unidos, y como lo hace frecuentemente el presidente Milei, que se parece más al dicho del Groucho Marx, que dice: estos son mis principios, pero si no te gustan, tengo otros. El presidente Milei es una persona que nunca tuvo en cuenta las Malvinas, nunca defendió los intereses nacionales y por lo tanto, cuando él se pronuncia por esta cuestión y básicamente, cosa que no se puede uno disentir, de que el petróleo no lo puede explotar los ingleses, le diría que tampoco la pueden explotar los Estados Unidos sin una clara determinación de la República Argentina y sin una opinión del pueblo argentino frente a estas cuestiones. Porque estamos terminando, en todo caso, en Malvinas, en una situación parecida a la entrega que se está haciendo con buena parte de nuestras riquezas naturales, minerales, gasíferas, petrolíferas, que unos pocos se llevan la torta, la porción del león, la torta de la torta, un pedacito de los argentinos le chorrea algo, básicamente los que están trabajando alrededor de la industria, pero la mayoría de los argentinos no ven ese resultado. Lo que ven concretamente de la política de Milei es la destrucción de la industria, la ciencia, la educación, el ambiente, sin ningún tipo de contemplación a favor de intereses muy concentrados en la economía nacional e internacional. Y yo creo que esto está avalado básicamente por los Estados Unidos. No por casualidad el presidente Trump también se pronunció en estas horas vinculado al tema Malvinas, diciendo de que él podía cambiar la posición histórica de Estados Unidos. Lo hace porque está pensando en rapiñar nuestras riquezas y a su vez condicionar a la posición de la Unión Europea, que no lo ha acompañado en su aventura en el Estrecho de Hormuz, concretamente en Irán, donde está dando vuelta el tema justamente petrolero, y están necesitando hacer un alineamiento de recursos para los desafíos que tiene su propia economía, ¿no?
0: Hace unos meses nos contaste de tu viaje a Rusia, donde se instituyó una nueva internacional socialista que denominaron
1: Sí.
0: Sovintern. ¿Alguna novedad, noticias sobre esa instancia de articulación?
1: Mira, sí, sigue funcionando hoy, por supuesto, utilizando muchísimo lo que significan las redes y la intercomunicación que eso nos permite. Por supuesto, hay un análisis, hay una sección de América Latina, digamos, donde estamos intercomunicados y muy preocupados por el proceso de derechización que se ha venido produciendo en los últimos procesos electorales. Me parece que ahí hay un desafío enorme. Me refiero a lo que ha pasado últimamente en Perú y Colombia, lo que antes había pasado en Bolivia y Chile, donde gobiernos de derecha están haciendo una política similar a la que hace Milei en la Argentina: favorecer a unos pocos, favorecer el capital concentrado internacional en detrimento de los más elementales derechos de las mayorías populares en todos nuestros países. Por lo tanto, me parece que hay que estar muy alerta a lo que está ocurriendo. Hemos tenido justamente en el día de ayer un intercambio muy vinculado a la situación de Bolivia y también de Brasil. Brasil tiene elecciones el 4 de octubre, ya dentro de un mes exactamente, hay elecciones de carácter general en Brasil, y la derecha está tratando de arrebatar un gobierno de carácter popular que ha sacado a la mayoría de las personas que estaban marginadas, sin trabajo, incluyéndolas al sistema formal de producción y de vida, ¿no? Es peligroso porque ellos trabajan básicamente asesorados por grupos concentrados de Estados Unidos, utilizando todos los elementos de tecnología moderna, a los cuales La mayoría de los sectores del campo nacional, popular, progresista, no sé si lo subestimamos o no tenemos capacidad de manejo intensivo. Ellos trabajan, como quedó clarísimo, con este argentino detenido en Bolivia, Cerimelo, que asesoraba al presidente Milei, que asesoró a Paz, el presidente de Bolivia, que asesoró en Chile y que está asesorando a Bolsonaro, estaba asesorando a Bolsonaro también, y trabajan con esto, con la tecnología moderna, con troll, con bots, con, en fin, cosas que a una persona de mi edad le cuesta entender, pero que necesita rápidamente comprender para que no estemos en desventaja en la batalla de ideas, básicamente, y la captación de la voluntad y el sentido transformador que siempre hemos reconocido existe en los pueblos, pero que también, como se ha demostrado, muchas veces es manipulado por la tecnología moderna, ¿no?
0: Eduardo Sigal, muchísimas gracias.
1: No, muchas gracias a vos, Carlos, y siempre a disposición, ¿eh?
0: Un gran abrazo. Hablamos con Eduardo Sigal, referente del Frente Grande Nacional, de Espacio Popular, uno de los firmantes del documento de 23 fuerzas políticas a 4 años del intento de asesinato de Cristina. Separamos, Avi, y seguimos con Temprano para Imposibles.

0: Entrevistamos recién a Eduardo Sigal, mencionaba a Fernando Cerimedo, detenido por el intento de asesinato de su amante, Nadia Beller, detenido en Bolivia. Su detención disparó un verdadero escándalo porque expuso los métodos de la ultraderecha, en muchos casos, en todos los casos, coordinados, dirigidos con tecnologías muy vinculadas a las agencias de inteligencia estadounidenses, a la CIA y a agentes que andan rondando en la línea directa de esas agencias o la línea indirecta para estatales, sectores de la ultraderecha del Partido Republicano, Bannon, tal Brad Pascal, que operan en los distintos países con algunos agentes, uno de ellos Cerimedo, involucrado en sinnúmero de negocios ilícitos. Aparece entonces la trama de manipulación de la opinión pública y la apropiación de negocios turbios, muy turbios. Vamos a volver sobre esto. Pero por lo pronto tenemos un recorrido, habíamos dicho ya, habíamos presentado en nuestro programa algo parecido a esto, pero en este caso Diego Rusarín, que es un youtuber muy, muy reconocido, presenta algunas cuestiones sobre Cerimedo y cómo operan esas redes de bots, esas redes de reproducción digital. Lo escuchamos.
1: La manera como estos vatos operaban es que tenían granjas de bots. Fueron a allanar tres propiedades de este güey en Bolivia y encontraron cerca de 50 mil bots en esas tres propiedades. Solo en Bolivia encontraron 50 mil bots. Ustedes tienen que tener consciente que ahorita 57% del contenido de redes sociales es un bot. 57% del contenido de redes sociales es contenido de bots. Más de la mitad de las veces que tu crush te manda un corazoncito es un bot. Entonces estos vatos usaban bots para amplificar narrativas, establecer opinión pública y tranquilos. Lo chingón es que cuando tumbaron esas 50 mil cuentas de bots, pues es muy fácil darte cuenta quién usaba bots para amplificar sus mensajes. Aquí, por ejemplo, tenemos la cuenta de Javier Milei, que ya habían tumbado los 50 mil bots de la derecha diario. Vean esto. Después de que el vato scrollea, empiezan a salir estas cuentas. Y quiero que noten un patrón muy interesante. Cuando tumban una cuenta de bot, se le va la foto. Normalmente tienen una foto genérica, foto de anime, una bandera de Israel, una bandera de Ucrania, una bandera de Estados Unidos. Normalmente siempre tienen una fotita, ¿no? Para que la gente que lo esté viendo diga, ah, es alguien. Pero cuando tumban las cuentas, lo primero que se quita es la foto. Entonces vean ahora cómo aparecen los seguidores de Javier Milei. Sin foto, sin foto, sin foto, sin foto. Ya la gran mayoría ya se quedó sin foto. Digo, además de que los nombres siempre son una reverenda mamada. Ve, a Milei lo sigue Juan Quan Doc y es arroba doc452206, ¿no? Chester Mojay Sinclair, claro, es el tipo de persona que seguro está interesadísimo por la política libertaria de Javier Milei. Suara Kabermeman, ¿no? Shayalka, ¿no? Y obviamente, pues esas granjas de bots probablemente están en Malasia. En Inguietu Agresta. Wee Book Ñao. Sí, claro, güey. Votantes promedio de la libertad avanza en Argentina. Entonces, si se fijan, empiezan a desaparecer todas las fotitas, porque todos estos bots que estaban en la granja de la derecha diario, en el momento que fueron tumbados o desconectados, lo primero que desaparece es su foto. Y les voy a platicar sobre una teoría que es la teoría de la espiral del silencio. Es una teoría de una antropóloga y filósofa alemana de los años 70 y tiene una premisa muy simple. Hay un aspecto del comportamiento social donde la gente defiende sus posturas con mayor convicción a medida que cree que esas posturas son compartidas por la mayoría. Si tú crees que tu opinión es compartida por la mayoría de las personas de tu entorno social, tú te sientes más valiente de defender tus convicciones en público. El ser humano, socialmente hablando, le da miedo quedar aislado. Cuando vas a opinar algo y resulta que la mayoría de tu grupo opina diferente, mejor te quedas callado. Y cuando tú vas a tener una opinión y te das cuenta que chingos de gente opina como tú, pues tú te sientes bien verguita de opinar lo que la mayoría opina. Entonces, ¿para qué sirven los bots? Los bots sirven para crear la fantasía de una opinión de mayoría dominante. Ese es el pedo de los bots. Por esto estos números de 20,000 likes, 10,000 comentarios, 1,000,000 de interacciones. Estos números cuando se inflan, lo que la gente psicológicamente experimenta es ese sentimiento de esa es la opinión dominante. Y para la gente todavía más débil, pues es más fácil voltearlos de opinión y decir, oye, por todos lados la gente está diciendo viva la libertad, carajo, y vamos a desregular el Estado y todo es culpa del socialismo y los comunistas están destruyendo el país. Pues entonces la gente ve eso y dice, güey, pues si yo no opino lo mismo, voy a acabar aislado. Entonces lo que pasa en el espiral del silencio, porque la tendencia es hacia la creación de una espiral, es que esa promesa, esa fantasía, eventualmente se vuelve realidad. Porque tú puedes implantar una narrativa con el apoyo de bots, haciendo a los demás sentir que esa es la opinión dominante. Entonces ellos lo que hacen son ataques sincronizados con noticias falsas, implantan una opinión pública. Hay que entender que la derecha diario es una empresa que vende un servicio, y el servicio es la manipulación de la política en democracias muy precarizadas en el sur de América. Hay que entender que por ser una empresa privada, defiende exactamente la misma lógica que la lógica del capital. La pregunta que nos tenemos que hacer no es tanto el hecho de que si ellos pudieron o no implantar una narrativa, sino cuáles son las condiciones materiales necesarias para la existencia de una empresa como tal. ¿Quién los fondea, güey? ¿De dónde viene esta lana? Porque estos candidatos que llegaron al poder en la derecha, en América, pues algunos de ellos ni siquiera eran figuras políticas prominentes, güey. Abelardo, Milei. No fue la historia partidista tradicional de tenemos una base votante dura y ahí vamos a capitalizar para hacer ahí una campañita chingona y ganar las elecciones. No, güey. Eran outsiders. Cada vez más común que lleguen estos outsiders de la política y a través de la manipulación ideológica democrática digital lleguen al poder en el país. Entonces hay que tener mucho cuidado con estas narrativas. No es algo menor. Yo sinceramente espero que esto detone en América una transformación de políticas públicas para restringir de manera brutal las noticias falsas y tener a los medios agarraditos de los huevos, porque si no, el papel de la democracia, que ya es patético, se volvería imposible.
0: Luis Alberto Quevedo es un destacado intelectual, analista, es un sociólogo muy reconocido. Precisamente sobre esto mismo, sobre Cerimedo, pero las terminales en la internacional de la ultraderecha. Steve Bannon.
2: Steve Bannon fue el que le planificó la primer campaña a Donald Trump. Él decía, la nueva fuerza de la extrema derecha, que es él, digamos, no busca persuadir o promover un debate de ideas en la sociedad. Se trata de canalizar el descontento social legítimo, de desafiar los límites de la democracia y de estresar a la población en su vida cotidiana. Se trata de volvernos locos hasta que no soportemos más esta realidad. Y él usaba esa frase que es, cada vez que la gente se pone nerviosa con un tema, hay que tirar un tema peor. Y él usaba la frase, llenar la zona, el territorio de mierda. Eso es lo que él proponía. Eso lo hizo con la campaña de Trump y eso lo hizo en el Brexit también. Él trabajó en lo que fue el proceso inglés de retirarse de la Unión Europea. Ese señor, la primera campaña del 2016 de Trump, él puso que había que odiar a Washington y que había que odiar a los periodistas y que había que odiar a los artistas del mundo woke, o sea, del mundo progre, digamos, sería uh-huh. para nosotros. Es lo que para mí muy astutamente y muy exitosamente Milei usó como la casta. La cultura, la educación, el arte y el periodismo. Nunca odiamos suficientemente el periodismo. Y hay muchos teóricos de esto que han escrito mucho en el mundo, no como una cosa a vencer, sino como una herramienta para destruir las bases de la democracia liberal en la cual nos hemos construido. Bueno, hay un teórico de Carvalho, se llama en Brasil, que trabajó con Bolsonaro, que decía que lo peor que le había pasado a la sociedad brasileña era la democracia y que había que trabajar con otros valores. Dentro de los valores está el odio, está lo que hoy se estudia, ¿no? No apelar a la razón, no apelar a un debate de ideas, que no vuelvan las ideas, uh-huh. sino que vuelvan las pasiones, que vuelvan los sentimientos más básicos.
3: ¿Para qué?
2: Para que la gente se comporte conductualmente frente a un proceso electoral sin mirar programas partidarios, ideologías, identidades viejas que existen en esa ciudad, sino cómo su malestar, su situación más cotidiana, su falta de tener agua corriente, luz, cloacas o un mal salario o no tener un buen trabajo o no tener seguridad social, etcétera, los haga odiar a algo.
0: Nos ayudan a pensar estos audios, por lo menos eso esperamos. Nos vamos a la tanda de la primera hora con un conocido de la casa, Ezequiel Campa, lo hemos traído en algunos de sus personajes, un stand-upero que tiene gran suceso en general en todo el país. En su versión, Ezequiel Campa, precisamente, y no convertido en alguno de sus personajes, nos trae un relato sobre también un caso de actualidad, pero que refiere a la relación entre hijos y padres, o hija y padre. En este caso, vos nos hablabas del cumpleaños de tu mamá, Abby. Bueno, esto es relación filial, hija-padre. A ver.
3: Qué tremendo lo de Tini y el padre, ¿no? Qué tremendo, qué tremendo. Ella facturando millones de dólares fue a comprarse una gomita para el pelo en Todo Moda. Le dijeron... Igual yo no creo que el padre la haya cagado. Aparte el chabón, o sea, laburaba con Tinelli, o sea... ¿Entendés? Como... Se fue a comprar una cartera, dice, una cartera que valía 2.500 euros. Y cuando pasa la tarjeta le dijeron, no, 2.000 nada más. Y lo llamó el viejo le dijo... ¡Wow! ¡Oso! Para mí como que el viejo armó todo para que no los buitres, ¿no? Y claro, ella se puso en pareja con De Paul, que es un jede, boludo, que te la quema. ¿Y cómo? Que tu viejo y que la guita... Vos tenés que saber cómo puede ser que no te muestre. De la misma manera que juega al fútbol, ¿viste? Que te pero pará, Rodrigo, la concha de tu madre. O me parece como muy rebuscado que el viejo la quiera cagar, ¿no? Y lo digo yo que vengo de una familia en la que mi viejo llegaba 10 minutos tarde del colegio y vendía tu habitación. Perdías el bondi y llegabas a tu casa, tenía un ambiente menos, tenía la casa.
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0: por más juicios y castigo para todos los genocidas militares y civiles que siguen caminando por nuestras calles.
1: Algunas veces mejor no preguntar, por una vez que algo sale bien. Si todo empieza y todo tiene un final, hay que pensar.

0: Lamentablemente, lamentablemente, tengo que decírselos de nuevo. No hay plata.
1: No hay plata. No hay plata, compañeros, salvo que sea policía, políticos, ojeros, salvo que sea de los pocos empresarios que con una sola acción quebraron.
2: Segunda hora de Temprano para Imposibles. 746-5759 es el teléfono, el número al que nos pueden mandar mensajes de audio o texto vía WhatsApp. Tratamos asiduamente en nuestro programa la situación de la persecución política en Argentina, que tiene en cabeza de Cristina Fernández de Kirchner y su proscripción la principal traba, la principal muestra de persecución y cercenamiento del funcionamiento institucional previsto en nuestra Constitución. Daniel Germanos fue juez federal, es un abogado muy reconocido, que adiciona otra causal de nulidad a la condena que padece Cristina Fernández de Kirchner.
3: Para que un presidente o un vicepresidente o un ministro de la Corte sea juzgado, previamente tiene que ser quitado de lo que se llamó la ley de fueros.
4: Cuando el doctor Rosati firma, junto con los otros dos magistrados, la confirmación de la condena de Cristina, ¿no se acordó que él debió haber estado presidiendo el Senado en el juicio político? Él era el presidente de la Comisión de Juicio Político. Para que un presidente o un vicepresidente o un ministro de la Corte sea juzgado, previamente tiene que ser quitado de lo que se llamó la ley de fueros. Es decir, ¿cuál es la idea? Que el presidente y el vicepresidente son el Estado. Entonces el Estado no se lo puede juzgar sin un procedimiento muy especial. Cuando se dice que el rey reina pero no gobierna, principio inglés, lo que se está diciendo es que la responsabilidad es de los ministros. Por eso se pone el primer ministro. Para que si hay un problema de tipo legal, sea el primer ministro la cabeza de esa responsabilidad. Pero el Estado no. Imaginemos si un presidente puede ser perseguido sin juicio político. Tiene que ir a la comisaría todos los días.
5: Es expresidente, o sea, pierde fueros.
4: No, pero ella fue juzgada, empezó su juicio.
6: Cuando era vicepresidenta de la Nación.
4: O sea, nunca ese juicio debió haber
5: comenzado.
4: Claro. Una vez hecha esta acusación, va al Senado. La Comisión de Juicio Político se reúne con la presidencia del presidente de la Corte Suprema de Justicia de la Nación. Pero aunque ella hubiera querido ser juzgada, aunque hubiera pedido de rodillas, júzgueme, no la podían juzgar.
2: Y entonces Germanos afirma que ese nulo debió haberse realizado un desafuero primero para iniciar ese juicio. Por eso, un vicio más que agrega una causal de nulidad. También habló en el mismo sentido Miguel Ángel Pichetto, diputado nacional, expresando lo siguiente.
7: Y inhabilitación que no podía ser candidata. La señora pueda participar del proceso electoral. Porque acá hay un derecho también que hay que empezar a analizar fuertemente en la Argentina en materia electoral, que no es solamente el derecho de una persona condenada e inhabilitada, sino el derecho de una sociedad que quiere votarla. Si la candidatura de la señora es presidenta de la Nación, ¿estuviera habilitada? Ese liderazgo es muy sólido. En los sectores populares, en los sectores de la clase media, que están mirando que antes se vivía mejor. Ahora bien, está con una inhabilitación totalmente injusta, arbitraria. El otro día me acercaron a una encuesta, La Matanza. La Matanza. 27, la señora que está en San José, 11-11, 24, el gobernador de la provincia. Y además, si vos tenés una resolución, obliga a los jueces en el marco interno a reabrir la causa y a reexaminarla en función del dictamen o de lo que haya resuelto la Comisión de Derechos Humanos. Cuando empezó el juicio, ella era vicepresidente, le tenían que haber hecho juicio político previo. A ver, ¿por qué no le hicieron?
8: Coincido en todo lo que está diciendo, y yo creo que el otro día nos contaba acá Daniel Germanos, que lo estaban viendo. Me parece una estrategia judicial, y por el conocimiento que tienen ustedes, yo no soy abogado, pero no dudo que es así. Y aparte, cualquier estrategia que deslegitime lo que han hecho con Cristina, creo que todos los hombres de la democracia, no solamente del peronismo, lo tenemos que hacer.
7: Que no solamente el derecho de una persona condenada e inhabilitada, sino el derecho de una sociedad que quiere votarla. Ese liderazgo es muy sólido.
2: ¿Qué implica entonces la proscripción? La proscripción de millones de argentinos. Es una proscripción de millones de argentinos. Hay varias cuestiones. Ya había manifestado algo muy interesante también Pichetto, en el sentido de que la inhabilitación perpetua es doblemente contraria a la legislación y contraria a los tratados internacionales de derechos humanos. En primer lugar, porque las penas perpetuas están seriamente objetadas en la legislación internacional y constituyen un resabio en la legislación local. Solo para algunas cuestiones, pero además porque esa pena, que es una accesoria de la pena principal, y estamos jugando con las mismas reglas de juego de ellos. Claramente nosotros lo decimos en términos más pedestres, una mafia judicial que forma parte de un entramado, bueno, que se queda con el gobierno de los países. Pero aún asumiendo que existe una institucionalidad y una lógica y una racionalidad en los argumentos que ellos dan, aún así es absolutamente irregular, tiene vicios que ameritarían su nulidad, y en este caso, afirma Pichetto, la proscripción de la de gran parte de los argentinos, de millones de argentinos. Pero había dicho anteriormente, y este es un argumento a atender, que la inhabilitación de esa pena accesoria no puede exceder la pena principal. Cristina está condenada a 6 años de prisión, pero a inhabilitación perpetua. Lo que demuestra que en realidad quieren sacarla de juego, pero bueno, aún con sus mismas lógicas, con su misma racionalidad, eso es irregular, por lo menos irregular. Desde una perspectiva política, el analista, sociólogo, Artemio López, encuestador también, analiza el liderazgo de Cristina en estos términos.
6: No puede haber delegado. Por eso, Cristina tiene que ser candidata.
9: Lo que tuvo Duhalde en ese momento, si bien hubo una ruptura fuerte y se hizo sentir, se quebró esa alianza fuertemente, y Duhalde lo hacía sentir, el tipo se independizó.
6: Totalmente. Néstor mostró que no podía aceptar la delegatura de poder. A mí me lo decían, el Chirolita de Duhalde. Le decían a Néstor. Digo, ¿usted seguro que Chirolita me parece que es Mr. Chasman? Pero de todas maneras, no importa. No puede haber delegado. Por eso, Cristina tiene que ser candidata. No hay salida en este país a través de candidatos delegados, ni candidatos muletos, ni candidatos sucedáneos. La candidata, la que puede resolver un dilema como el que se nos presenta, a mí, figuras como Cristina no hay todos los días. No es que aparecen candidatos, cada vez que hay elección aparecen candidatos. ¿Liderazgos históricos con profundidad? No.
2: Bueno, esta mirada de Artemio López también ayuda a aclarar por qué le prohíben participar a Cristina, por qué la tienen secuestrada y por qué le prohíben participar a Cristina. Hay un problema político, un poco subyace en lo que está expresando Artemio López. En buena parte de América Latina, los liderazgos personalistas, nos gusten o no, pero los liderazgos personalistas han sido los que han marcado las posibilidades de transformación en una sociedad, de transformación en un sentido de mayor equidad. Y bueno, y nos dice Artemio López, no son delegables, no son transferibles. Ese vínculo directo, bueno, es el modo posible que han encontrado los países de América Latina, probablemente la cuestión sea extensiva a otros territorios también, de modificar las estructuras de la sociedad en un sentido de mayor igualdad. Por eso la vinculación, el apego, la devoción a Cristina, que este primero de septiembre tuvo un nuevo abrazo popular. Hablamos recién con Eduardo Sigal, uno de los firmantes de un documento de 23 fuerzas políticas, pero eso estuvo acompañado también por un acto multitudinario en San José 1111. Bueno, precisamente, liderazgos populares han sido los que han permitido transformar ciertas estructuras sociales en un sentido de mayor igualdad. En sentido contrario, las identificaciones partidarias a veces hacen agua. Y tenemos claro ejemplo en Argentina, cómo los factores de poder han colonizado algunos periodos de los partidos nacionales y populares para ponerlo al servicio de los sectores oligárquicos. Entonces, es lo que pasó con el Partido Justicialista en la década de los 90, que a través de la cooptación de Menem, la oligarquía tuvo un agente que actuó para ella durante ese periodo, actuó para la concentración de la riqueza y del poder. Es lo que ha pasado también con otras fuerzas populares. Bueno, el radicalismo lo reconoce desde los antipersonalistas que operaban contra Irigoyen, y ha pasado también en otras épocas históricas. Pasa actualmente en la provincia de Mendoza, un proyecto de concentración del poder en los sectores que se han apropiado de las cosas en la provincia de Mendoza, que actúa en este sentido, agudizando el empobrecimiento, agudizando la desigualdad en la sociedad, un proyecto represivo que permite, por ejemplo, y esto es algo sobre lo que vamos a tener que tratar en los próximos programas, que permite que nuestra provincia sea conocida como el territorio donde vienen algunos millonarios a quedarse con decenas de miles de hectáreas en las mejores zonas, donde hay agua, donde hay glaciares, donde hay minerales. Un tal Barasavsky, con otros socios, un tal Oxenford, que es embajador de Milei en los Estados Unidos, y otros millonarios, y se presenta la situación como el refugio frente a la Tercera Guerra Mundial. No, no, no, la tierra nuestra tiene que ser tierra nuestra. ¿Qué refugio? ¿Qué para ellos? ¿Y qué nos van a sacar el agua? Ahí se empieza a conocer que les están dando permisos para exploración minera del gobierno de la provincia, en el Valle de Uco, donde está prohibida la minería o la megaminería. Hacen lo que quieren. Bueno, esos mecanismos de cooptación de los partidos políticos es de lo que precisamente estamos hablando acá. Entonces, no alcanza con que otro partido

0: que enarbolaron proyectos emancipadores, que trabajaron en pos de la igualdad y de la dignidad de las personas, pero fueron perseguidos siempre y muchas veces de la peor manera por los sectores oligárquicos. Es lo que pasa con Cristina. Veamos cómo lo decía el grupo Indisciplinados.
1: Todo empieza con una montaña. Los españoles descubren el Cerro Rico de Potosí. Una montaña de plata capaz de alimentar imperios enteros. Tupac Amaru, Bartolina Sisa, Micaela Bastidas. Los que se rebelan terminan asesinados, descuartizados o desterrados. Me gustaría pensar que todo lo que vino después no tuvo nada que ver. 1824. Bernardino Rivadavia firma con la banca inglesa Baring Brothers el mayor empréstito de nuestra historia. Una deuda impagable, obras que nunca llegaron. Además de presidente, Rivadavia es director de una compañía extranjera a la que le otorga el monopolio de nuestras finas. Manuel Dorrego se opuso. Era el principal referente de los que querían una Argentina soberana, federal, popular. En 1828 lo fusilaron sin juicio. El general que dio la orden dijo que actuaba por el bien de la patria. 1833. Luego de que el gobernador argentino de las Islas Malvinas establece normas para regular la pesca en la zona, los barcos extranjeros se niegan a pagar. Reino Unido aprovecha la debilidad argentina e invade las islas. Expulsa a las autoridades y a la población argentina. Quisiera pensar que esto es solo un hecho aislado. 1845. Una flota anglo-francesa intenta abrir el Paraná por la fuerza para comerciar sin control. Del otro lado, las fuerzas comandadas por Juan Manuel de Rosas tienden cadenas de orilla a orilla, cadenas fabricadas en Inglaterra, usadas para frenar a los ingleses. 7 años después, una alianza entre Urquiza y fuerzas extranjeras lo derrotan. Se ve forzado a partir al exilio. 1930. Hipólito Yrigoyen impulsa el control nacional del petróleo. 37 días después, un golpe de Estado lo derroca. La Corte Suprema lo legitima con una cordada. Fue la primera vez que el Partido Judicial le puso firma a un golpe. Quisiera pensar que es otro hecho aislado. 1946. Juan Domingo Perón nacionaliza los ferrocarriles y otras industrias estratégicas, recupera la Banca Nacional y 122 años después termina de pagar la deuda que había tomado Rivadavia. En 1955, las propias Fuerzas Armadas Argentinas bombardean Plaza de Mayo. Prohíben su nombre durante 18 años. ¿Otra casualidad de la historia? 1976. Tuvieron que torturar, asesinar y desaparecer a 30.000 para desarmar lo que Perón había construido. Desmantelan la industria nacional y multiplican la deuda externa por 6. Quisiera pensar que los 30 años de saqueo que siguieron no tienen nada que ver. Néstor Kirchner cancela la deuda con el Fondo Monetario Internacional. Nacionaliza el agua, el espacio radioeléctrico. En 2012, Cristina Fernández de Kirchner recupera YPF, recupera el petróleo. Unos pocos años después, la intenta matar. La bala no sale. Un mes después, a la orilla de un lago al que los argentinos no podemos entrar, jueces, fiscales, funcionarios y directivos de un grupo mediático se reúnen lejos de todo. En diciembre, Cristina es condenada, inhabilitada de por vida. La Corte ratifica en tiempo récord. Nunca nada se había resuelto tan rápido. Quisiera pensar que no tuvo nada que ver una cosa con la otra. Y también quisiera pensar que el mayor préstamo otorgado en la historia del FMI a Mauricio Macri tampoco tuvo nada que ver. Argentina vuelve a endeudarse. 200 años después, el mismo gesto de Rivadavia. El 9 de julio de 1816 declaramos la independencia. Lo que vino después fueron 200 años sosteniéndola, con decretos, con votos, con el cuerpo, con la vida. 2020. En la Vuelta de Obligado, un grupo de arqueólogos desentierran las cadenas usadas contra la flota invasora. Debajo de la tierra también estaban esperando. Ya no cruzan el río, ahora cruzan el tiempo. Eslabón por eslabón

0: pero quisiera pensar que todo lo que venimos diciendo fue una gran casualidad. Quisiera pensar eso.
1: Muy buenos materiales del grupo Indisciplinados. Lucas Niro es un jinglero que refleja la persecución a Cristina de esta manera.

0: Recientemente se realizó en la Cámara de Diputados una audiencia pública para tratar el tema Palantir. Palantir es una empresa de Peter Thiel que se instaló en la ciudad de Buenos Aires. Hemos hablado también sobre esto. Ahora vamos a poner el audio de Spanish Revolution, un grupo que también realiza excelentes informes, para explicar cuál es el riesgo con estas empresas del fin del mundo, le podríamos llamar.
1: Todas las distopías que nos dijeron que llegarían con el comunismo están apareciendo bajo el capitalismo, solo que con contratos privados, inteligencia artificial y multimillonarios cobrando por construirlas. Mirad esto. Lo que veis es Maven Smart System, el sistema de inteligencia militar desarrollado por Palantir que el Pentágono convirtió este 2026 en una pieza central de sus operaciones. No es un juguete futurista, integra enormes cantidades de información procedente de satélites, drones, radares, sensores infrarrojos, señales y geolocalización, las coloca sobre un mismo mapa y utiliza inteligencia artificial para detectar, seguir y priorizar objetivos casi en tiempo real.
2: So we've gone from identifying the target to now coming up with a course of action to now actioning that target all from one system. This is revolutionary.
1: Y entonces miramos dentro de Estados Unidos. Suma el Maven Smart System a que la empresa de seguridad Flock Safety tiene ya unas 120.000 cámaras en 49 estados leyendo matrículas y generando miles de millones de registros cada mes. Y creciendo. Pensad un solo segundo en la infraestructura que se está construyendo. Cámaras por las calles, drones sobre las ciudades, bases de datos gigantescas, reconocimiento automatizado y software capaz de cruzarlo todo. Después se exportará a los gobiernos afines por auténticas burradas. Y a los no afines. Recordemos que España ya pagó más de 15 millones a Palantir por meter su tecnología en la inteligencia militar. Y ahí está la verdadera distopía. Primero construyes una máquina capaz de localizar, clasificar y seguir enemigos. Después solo necesitas decir a quién llamas enemigo. Activistas, oposición, manifestantes, cualquiera que un gobierno decida colocar al otro lado. No están construyendo únicamente el futuro de la guerra. Están construyendo la infraestructura perfecta para que el poder pueda encontrarte cuando decida que el problema eres tú.
0: Jorge Ávalo, decime que me escuchás bien, por favor. ¿Jorge? ¿No me escucha? ¿Tendrás razón vos? A ver, le sacamos. A ver, Jorge, ¿me escuchás? Sí me escucha, ¿viste que sí me escucha? El que no lo escucha soy yo. Estamos intentando comunicarnos con Jorge Ávalo, columnista del programa y director de El Despertador de la Valle. En un momentito, cuando resolvamos el problema técnico de la comunicación, Jorge, ¿me escuchás?
3: Te escucho perfecto, Carlito.
0: ¿Viste que tenía razón?
3: ¿Cómo estás?
0: Tenemos una discusión con Abigail por las macanas que las metidas de pata que hago yo con el teléfono.
3: Saludando a la audiencia aquí de la radio.
0: Bueno, un gusto recibirte, Jorge. Bueno, y director del Despertador de la Valle, columnista en Temprano para Imposibles, ¿con qué vamos hoy, Jorge?
3: Ahora se me ha cortado la comunicación.
0: Ah, bueno, yo no fui. Jorge.
3: Sí, te escucho.
0: Sí, vamos con la columna, nosotros escuchamos. A ver. ¿Se cayó la comunicación de nuevo? Jorge, ¿nos escuchás? No, se cortó. Bueno, vamos a ver si lo recuperamos a Jorge Ávalo. Estamos con el teléfono, Abby. Bueno, estamos viendo. Vemos acá, tenemos abierta la noticia, el sitio La Política Online, una nota muy recomendable de Luciana Glesser, o Luca Glesser. Tensión entre Toto Caputo y Milei por la relación con el Reino Unido y el destino del oro del Banco Central. Jorge, ¿me escuchás ahora? No me escucha. ¿Me escuchás o no me escuchás?
3: Alcancé a escuchar que estabas por comentar una nota por La Política Online.
0: Bien.
3: Una buena nota.
0: Bueno, perfecto. Nosotros te escuchamos fenómeno. Vamos con la columna. No. Bueno,
3: Hola.
0: sí, pensábamos que el teléfono iba a andar mejor que el WhatsApp, pero tampoco el teléfono. Ya estamos mal con Lavalle. ¿Por qué no te venís para acá y la hacemos corta, solucionamos los problemas de comunicación?
3: Ahí te estoy escuchando.
0: Bueno, ¿me escuchás? Bueno, vamos con la columna, Jorge.
3: Hola.
0: Sí, nosotros te escuchamos.
3: ¿Me escuchás?
0: Sí, te escuchamos.
3: ¿Te escuchás? Bueno, ¿querés que haga comentario? Puedo empezar si
0: Sí,
3: querés. Sin
0: empezá,
3: ningún problema.
0: empezá. Arrancá. Sí, vamos con la columna.
3: Bueno.
0: Sí, ¿me escuchás, Jorge? No, no me escucha para nada. No me escucha. Bueno, Jorge, al último intento. Jorge, ¿me escuchás?
3: Sí, Carlos.
0: Bien, vamos con la columna. Vamos con la columna, Jorge. No me escucha. Bueno, le vamos a agradecer a Jorge entonces. Le vamos a agradecer y vamos a seguir. ¿Me escuchás, Jorge? ¿Jorge?
3: Qué pena.
0: ¿Jorge?
3: Bueno.
0: ¿Jorge? Yo te escucho, Jorge. No, no, pero no tiene retorno él. No, no sé. Bueno, vamos a... Levantemos la comunicación, le vamos a agradecer a Jorge Ávalo. Bueno, ya recuperaremos la próxima, trataremos de... A ver, ahí está Abigail tratando de comunicarse. Ella puede hablar, pero no podemos comunicarnos nosotros. Bueno, estaba comentando esta nota de Luca Gleser porque es muy reveladora, muy interesante, probablemente la mejor periodista económica de la actualidad, Luca Gleiser o Luciana Gleiser. Cortamos ya con Jorge, ¿no? Bien. Tensión entre Toto Caputo y Milei por la relación con Reino Unido y el destino del oro del Banco Central. Bueno, una prueba más de la improvisación y del choreo de Milei y Caputo del oro del Banco Central, que nunca nos dijeron dónde estaba, se sospechaba que estaba en Londres, y esta revelación, bueno, podrían avalar que esté en Londres, lo cual es, siempre se dijo, lo dijo Sergio Palazzo, secretario general de la bancaria, lo dijeron sin número de periodistas, el riesgo que esto conlleva para los argentinos y para las reservas de nuestro oro. Se chorearon el oro del Banco Central también. ¿Y qué estaba haciendo Caputo? Caputo estaba preparando el Argentina Week en Londres. La cadena de Milei complica el Argentina Week que Caputo prepara en Londres. Esto dice Luca Gleser. Una muestra más de que la cadena nacional de Milei de ayer es puro humo. Una improvisación total. O una mise en escène que no conduce a ningún lado. Bien, ya pasamos lo de Palantir. Vamos a ir entonces, le estoy pidiendo sobre la marcha, audios, a Abigail. Vamos a ir, nos queda Milei en Hort. Milei en Hort. Si no recuerdo mal, el viernes pasado, cuando estábamos haciendo nuestro programa, Milei fue a una escuela a desempeñarse como nos tiene habituados Milei. Ilusos los directivos que lo invitaron. Bueno, quizá no, quizá sabían lo que hacían, muy probablemente sabían lo que hacían. Pero estas son algunas de las cosas que dijo Milei en la escuela Hort de la ciudad de Buenos Aires.
4: Sin embargo, cuando uno rechaza la ley de Dios, cuando adscribe al marxismo, el resultado no es incierto. El marxismo no es simplemente una teoría económica alternativa con errores técnicos corregibles. Es algo mucho más serio. Se autodeclara como una teoría satánica. Marx era satanista. Sus propios textos de juventud lo revelan. El drama Oulanem, anagrama de Manuel, nombre bíblico de Cristo. Es un himno a la destrucción y el odio contra el Creador. Cito textual. Pronto abrazaré la eternidad y lanzaré gigantescas maldiciones a la humanidad, escribe Marx en ese texto. Richard Gumbrand lo documentó con rigor en su libro Marx y Satanás. Los textos existen, están publicados, están disponibles para quien quiera leerlo. No es una acusación retórica, es una descripción de la cosmovisión que es la raíz del sistema. Y esa cosmovisión engendra en conjunto de valores morales que son exactamente opuestos a los valores judeocristianos, que son la envidia, el odio, el resentimiento y el trato desigual ante la ley. Y en su expresión más consecuente, ese sistema implica, en función del objetivo del grupo, el exterminio físico de individuos. No es una posibilidad teórica, es la historia verificable de todos los regímenes que abrazaron ese programa. Más de 100 millones de muertos y la miseria sistémica de los pueblos que cayeron bajo su dominio. Lo que el marxismo hace, en su esencia, es ocupar el lugar del Creador. Así como la caída nació el deseo de ser como Dios, seréis como dioses, le dijo la serpiente a Eva, Génesis 3:5, el marxismo instala el Estado total, el Estado sin límite, el Estado que lo abarca y lo controla todo, en el lugar del uno. Él decide qué es lo justo, él define qué corresponde, él distribuye lo que no produce. No es el Estado como herramienta acotada al servicio del orden. Es el Estado como Dios sustituto, como poder absoluto y sin rendición de cuentas ante ninguna ley que lo trascienda. Es el intento más ambicioso y más devastador de reemplazar el orden divino por el orden humano. Y el resultado siempre es el mismo: miseria, muerte, infierno en la tierra. Mientras que el programa de Dios trae abundancia y armonía espiritual y material, el programa marxista es un programa satánico que, en lugar de traer el paraíso, te trae el infierno. Es el programa opuesto al programa de Dios. La elección no es política, la elección es moral.
0: Bueno, es muy impresionante esto. Es claramente un caso de adoctrinamiento extremo. Ellos que instalaron un 0800 para denunciar a los profesores que adoctrinaran, yendo contra todas las libertades, contra el derecho argentino, contra la libertad de cátedra, generando una cultura de la delación que es un espanto. Bueno, ellos que dijeron todo eso dan estos discursos en una escuela para chicos del secundario. Es atroz, es desde ya adoctrinamiento. Adoctrinamiento del peor, un adoctrinamiento fascista, un adoctrinamiento ferozmente autoritario, que tiene un acervo que encuentra en buena parte de la historia argentina muchos anclajes y muchas situaciones en las que se ha replicado algo muy parecido a lo que acaba de decir Milei. Es decir, Milei no es ninguna novedad. Milei está diciendo lo mismo que decían los milicos en las escuelas y en las universidades. Esto mismo decían los milicos represores. Al servicio de la oligarquía, por supuesto. Esto mismo han dicho todos los golpes militares en las escuelas. La persecución ideológica viene de avalar, lo dijimos, viene de avalar el golpe de Estado de Pinochet a Salvador Allende en Chile. Esto no es democracia tampoco, en lo discursivo no lo es, y no lo está haciendo en la práctica. Y el problema no es Milei, el problema es los que son soporte de Milei. Se presentan como democracia, no lo son. No lo es Cornejo apoyando estas cosas. No lo es. Además, es todo mentira. Es una gran mentira. Pero ¿cuál es el anclaje y el fundamento que tiene Milei para presentar su ideología? Si ustedes escucharon el audio, lo que dijo, si hicieron el esfuerzo, apela a pasajes bíblicos. Y esto es lo que queremos señalar hace tiempo, y hemos señalado en algunas ocasiones. No es científico, no es plural, no es democrático. El discurso de Milei sostiene una guerra santa contra los que define como enemigos y está utilizando los recursos del Estado para perseguir a sus enemigos. Esto es lo terrible. Esto es lo que nos decía el informe de Spanish Revolution acerca de Palantir. Es decir, no es una situación donde alguien, yo por ejemplo, puedo ir a discutir cara a cara con Milei. No, no estamos en esa situación. Milei no acepta esa discusión. Milei tiene chaleco de bala, tiene un ejército de guardaespaldas. En ese momento en el que fue a exponer a esa escuela secundaria, hubo francotiradores en los techos de los edificios. Impedían a los edificios cercanos asomarse a los balcones, les apuntaban los francotiradores desde las terrazas de los edificios cercanos o de la misma escuela. Ese es Milei. Es un tirano que usurpa los poderes estatales para ejercer el terrorismo contra quienes el tipo señala como enemigos. ¿Por qué le permiten hacer eso? Tendrán que hacerse cargo quienes lo pusieron. Tendrán que hacerse cargo de eso que es profundamente ilegítimo, ilegal, agresivo, antidemocrático. Tendrán que hacerse cargo de eso. Los jueces que le permiten esto, empezando por la Corte Suprema, los medios de comunicación, Clarín en el primero de ellos. Y cuando hablamos de Clarín, hablamos de toda una estructura mafiosa que infecta hasta el último rincón de la Argentina con sus perversiones, sus mentiras. Señala Víctor Hugo frecuentemente durante la última semana, uno de los titulares de Clarín, que decía que el gobierno iba a llevar el salario a 1.070.000 pesos. Con precisión lo decían. Por supuesto, como ustedes saben, eso no es así, no fue así, no va a ser así. Pero esa es la menor de las mentiras y de las manipulaciones de estos tipos que son quienes lo pusieron. Entonces, esa oligarquía que siempre avaló los golpes de Estado, ahora avala ese mismo golpe de Estado, pero que le llaman un gobierno legítimo y democrático. No lo es. No es ni legítimo ni democrático. No puede ir un presidente a decir estas barbaridades a un conjunto de alumnos de una escuela. ¿Cuál es la lógica? La lógica de una guerra santa, en cierto sentido. Este es peor que cualquiera de las dictaduras. Porque las dictaduras eran impostores, usurpadores del poder. Este tipo, bueno, viene a plantear una guerra santa. Un terrorista fundamentalista. Si se habla de ISIS, los cortacabezas de ISIS, bueno, estos son los discursos de los cortacabezas de ISIS. Los que yo señalo como enemigos, esta es la esencia del discurso de Milei, los que yo señalo como enemigos son enemigos de Dios. Pirado mal. Pero además, un delincuente, cometiendo una agresión contra los niños, una agresión contra los argentinos. Dejemos de naturalizar esto. Esto no es natural, tampoco es legítimo. Y se tiene que ir este hombre cuanto antes. Tenemos que recuperar la normalidad institucional en Argentina y recuperar, bueno, la senda de un país autónomo y soberano. Bien. Nos queda material. Volvemos a Cerimedo. Tenemos un audio que se llama Los negocios de Cerimedo. Los negocios de Cerimedo, porque la detención de Cerimedo, lo venimos diciendo en los últimos programas, es una nota que no tenemos que dejar de lado porque destapa el corazón de cómo viene funcionando esta ultraderecha, que ha sido exitosa en manipular las opiniones públicas, en manipular las elecciones, ya hay más de una sospecha de que con fraude. Recordemos que el socio de Caputito, Escaturiche, se quedó con la empresa prestataria del correo para las elecciones, ¿no? El mismo que es dueño de Flybondi. Así también manipularon las elecciones en Honduras, en Colombia, entre otros lugares, según denuncias de las propias víctimas. Entonces, viene manipulando la opinión pública, viene manipulando las elecciones. Prestemos atención. Pero además, tienen negocios de lo más turbio. Corrupción pública, narcotráfico. Sí, sí, narcotráfico. Bueno, para sorpresa de nadie. Cerimedo, la ultraderecha yanqui, los Milei. Narcotráfico, sí, por supuesto. El informe de la televisión.
5: Se abrió la caja de Pandora de los negocios ilegales, o los presuntos negocios ilegales de Cerimedo, Facundo.
6: ¿Quién es verdaderamente Cerimedo? ¿Es un consultor digital que podía hacer un presidente, ponerlo en el poder, o es algo más? ¿O empezó por ahí y después empezó a poner un pie en esta suerte de universo Cerimedo que vamos a empezar a desarrollar, que es amplio, ¿eh?
5: Es muy amplio porque hay audios, conversaciones de WhatsApp y presunciones de fiscalía de que está involucrado en estos negocios. Él mismo declaró en indagatoria que ganaba $1,000,000 por mes. Bien, arrancamos por las drogas porque hemos hablado largamente de esto, de estas avionetas que salían haciendo tramos locales, aviones con cocaína en el distrito de Beni. Esto surge de una investigación que arranca en mayo de este año y se habla de 50 aviones, entre 30 y 50 aviones, con un tráfico de 500 kilos de cocaína por día y con un peaje de $50,000 por avioneta.
6: Ahí entre $1,500,000 por día. Solamente de esta, digamos, de esta ruta, Beni, límite con Brasil, alguna vez Luciana nos contó detalles. De droga pasamos a minería, empresas vinculadas al litio, al gas, al oro, ahí también hay mucho dinero. Uh-huh. Bolivia ha sido, por ejemplo, tapa del New York Times en algún momento contando la idea justamente del oro verde y todo lo que está pasando con estas nuevas economías. No se queda solo ahí, ¿eh?
5: Y negocios que necesitan de la connivencia, el paraguas protector o la sociedad de quienes manejan el poder, sí, claro, del Estado. La hidrovía, por supuesto, negocios en puertos y combustible. Esto linkeado al negocio del combustible, 2,000,000 litros diarios en el mercado negro. Incluso Luciana hablaba la semana pasada de los posibles vínculos de la esposa del presidente, Rodrigo Paz, con esta pata del negocio.
6: Y atención acá, porque derivamos en el oro. ¿Se acuerdan cuando contamos que nuestro colega Gabriel Ciblat había iniciado, había puesto por primera vez la mirada en la ruta del oro? 189 kilos incautados en Birubiru, en aquel allanamiento que se había dado, y empieza de alguna... Birubiru es el aeropuerto, pero vamos a hacer clic acá para profundizar la ruta del oro. Fíjense lo que va a aparecer ahora, atención.
5: La ruta del oro. Tenemos un primer dato que es del 22 de julio del 26, aeropuerto de Birubiru, esto es Santa Cruz de la Sierra, donde detienen a Cerimedo. En esa oportunidad intentaban sacar 189.42 kilos de oro, casi 190 kilos de oro, 77 lingotes en 4 valijas. Imagínense esto, el nivel de primero el nivel del negocio y segundo el nivel de protección que tenés que tener para poder sacar 77 lingotes en 4 valijas, cuyo destino era Dubái, Emiratos Árabes Unidos.
6: Hay un detenido.
5: Un detenido, Adrián Lema Roca. Ojo, recuerden este nombre, Adrián Lema Roca, porque va a ser el nexo con Cerimedo. Por eso les pedimos que lo recuerden. Un hombre de 22 años, documentación de carga presuntamente falsa, ¿no? O sea, cuando los detienen, había una documentación de carga falsa, falsa ideológica. Ahí están las valijas.
6: Las valijas de la ruta del oro. Son
5: las 4 valijas.
6: Valijas técnicas, ¿no? No son las tradicionales valijas, sino que puede ser algo que traslade un equipo técnico.
5: Sí, vos pensá que deben pesar un montón.
6: Un montón.
5: 77 lingotes, ponele 80 y 4, tenés 20 lingotes por valija, es un montón.
6: El oro fue incautado, ¿eh? ¿Qué pasó con esta causa? Detenido, recuerden, como decía Marina, Adrián Lema Roca, prisión preventiva. El 14 de agosto hubo un arresto domiciliario y la investigación continúa.
5: Acá obtiene beneficio del arresto domiciliario porque estaba con prisión preventiva, lo mandan a la casa, pero la investigación continúa, está abierta.
6: Tratando de establecer el vínculo con Cerimedo. Ahí está este hombre.
5: Ahí está, este es Lema Roca, este detenido de 22 años, que era el responsable del traslado de estas valijas, de estas cuatro valijas pesadísimas, que entre las cuatro sumaban 77 lingotes de oro, y hablábamos de estos casi 900 kilos, ¿no?
6: Sí.
5: Bien. Vinculación con Cerimedo, esta es la clave en la causa del oro. Este hombre, Adrián Lema Roca, estaba anotado en el celular de Cerimedo como Adrián Lerma.
6: Lerma, es el mismo, ¿eh?
5: Sí, es el mismo. Sí, no sabe.
6: Que aparezca un Adrián Lerma y diga, no, soy no, yo, soy, que soy el sí, que soy
0: la... Bueno, el audio se hace largo, relata también relaciones con avionetas que llevaban narcotráfico. Milei le habilitó a Cerimedo negocios con una firma que se llama Sanabria SRL para proveer en el río Paraná a las barcazas y a los barcos que se abastecen. Es decir, Cerimedo compró parte de esa firma, Sanabria SRL, y gestionó la concesión por parte de Milei, que es muy estricta. Es decir, no cualquiera Milei tiene la administración de puertos que da esas concesiones. De un modo muy estricto, no a cualquiera se le da. Se la dio a esta firma, es el lugar ideal para cargar falopa en los barcos que mandan contenedores hacia el África o hacia Europa, destino final Europa, seguramente, de la droga. O quizá Estados Unidos, ¿no es cierto? Pero la vía de el narcotráfico hacia el puerto, el norte del puerto de Rosario, es un lugar ideal. Se supo también que gente de Cerimedo, socios de Cerimedo, querían hacer un puerto al lado de Sanabria SRL, comprando un predio, y que tendrían la venia también de Milei. Pero ¿qué se descubre en Bolivia? Y esto es un hecho concreto, también la participación de Cerimedo en esa empresa proveedora de las navieras. Pero en Bolivia, ¿qué se descubre? Que encubría y autorizaba con un poder estatal cuasi absoluto aeronaves y vuelos que estaban señalados como traficantes de drogas ilícitas, básicamente cocaína. Bueno, también esos negocios de la ultraderecha en los que estaba Cerimedo y toda la red que lo sustentaba. Porque no es que no lo sepan, está Spert, que también tenía financiamiento narco y trabajaba para los narcos. Está Lorena Villaverde, que es ella misma narco, Fred Machado, que trabajó y apoyó a los candidatos de La Libertad Avanza y tiene una relación familiar con esta Lorena Villaverde, que es diputada de La Libertad Avanza actualmente. No pudo asumir en el Senado, pero siguió como diputada nacional. Un verdadero escándalo. Un hombre de ella acaba de asumir, señalado además por agresor, por violencia de género, acaba de asumir en un cargo en el Congreso, votado por la senadora mendocina Mariana Jury, a quien, por supuesto, nadie le va a pedir explicaciones de por qué apoyó a semejante personaje para un cargo en el Congreso. Bueno, del grupo de radical de Cornejo, ¿no? No sé si ella misma es de la interna de Cornejo, pero seguro que es muy obediente de los mandatos del gobernador, por lo menos hasta ahora. Bien. La relación con el narcotráfico del mileísmo es alevosa para cualquier gobierno que no tuviera la cobertura y el blindaje que tiene este, ya sería un escándalo continuado. Vamos a hacer una mención rápida antes de terminar al popurrí de la semana, sección del programa donde seguimos al sitio amigo debatemendoza.com.ar. Debate Mendoza tiene actualizaciones diarias, algunos temas que ya hemos tratado en el programa, bueno, la cadena nacional de ayer, como Galtieri dice Debate Mendoza, bueno, bastante parecido, la base en Ushuaia, dicen las Fuerzas Armadas, que es para dársela a Trump, y por supuesto casi que lo ha dicho Milei con todas las letras. Suicidados es el título del jueves. Milei dijo que él está salvado, pero que Argentina está suicidada. Bueno, y una burla más, y una burla más de Luis Caputo también, que dice que se desloma trabajando, lo hemos mencionado. Los 4 años del intento de asesinato a Cristina, no avanzó la investigación, solamente los sicarios, que además detuvieron los mismos militantes, porque ni siquiera hubo detención de la policía. La jueza aportó rompiendo el celular del sicario. Un abrazo y un acto militante, Cristina. Hablamos con Eduardo Sigal por el documento de 23 fuerzas políticas señalando esa persecución ilegal contra Cristina. 4 años de impunidad y Cerimedo también en los títulos de la semana de debate de Mendoza. Y nosotros, Abigail Camargo, estamos terminando el Temprano para Imposibles de este viernes. ¿Qué le parece?
7: Muy buen programa el de hoy, muy entretenido.
0: ¿O le quedó algo en el tintero?
7: No, bastante bien, bastante completo.
0: Bueno, además estamos muy apurados por irnos a descansar porque ya estamos como fusilados de esta semana.
7: Es una semana bastante complicada, sí.
0: Bueno, gracias, como siempre, Abby.
7: Un placer acompañarte.
0: Brillante, muchas gracias. Perdón las metidas de pata de quien les habla. Mi nombre es Carlos Almenara, estaremos el viernes próximo desde las 3 de la tarde en esta sintonía, también por internet. Y antes que se nos acabe el programa, saludamos a las emisoras amigas. Probablemente estemos los días sábados en Radio La Reconquista, en la zona norte del Gran Buenos Aires, y Sonidos y Movimientos Afro, SYMA.AR. Hasta el viernes próximo por aquí.

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2: El miedo. Eduardo Galeano. Una mañana nos regalaron un conejo de Indias. Llegó a casa enjaulado. Al mediodía le abrí la puerta de la jaula. Volví a casa al anochecer y lo encontré tal como lo había dejado, jaula adentro, pegado a los barrotes, temblando del susto de la libertad.

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0: quien los tira, no soy yo.
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0: Los genocidas no somos.

Andrea María.

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0: Muy buenas tardes, querida comadre, querido compadre. Aquí estamos, un viernes más, acá en esta casa tan linda que nos recibe como todos los viernes, la FM Mosquitera 88.1. Gracias a Dios, estamos acompañados por nuestra querida Sofía Leda, que le damos la bienvenida a esta tarde tan bonita, tan primaveral. Buenas tardes, Sofi.
1: Buenas tardes, baby. Aquí estamos, empezando este de Cuyo el País de hoy.
0: Por supuesto, como todos los viernes.
1: Primero de septiembre. Primer de Cuyo el País de septiembre.
0: De septiembre, por supuesto. Así que bueno, nos vamos acomodando ya. Qué lindo, qué lindo. Bienvenido, mi compañero, el Flaco Lescano. Siempre un placer, un gusto trabajar con mi querido compañero. Que realmente andamos corriendo, pero con buena justificación, hacemos cosas bien, bien, ¿no es cierto, compañero? Muy buenas tardes, bienvenido.
2: Hola, muy buenas tardes, ¿cómo les va? ¿Cómo están? ¿Cómo está la audiencia? ¿Qué cuentan? ¿Tanto tiempo? Permiso, perdón, estamos entrando a sus hogares, a su casa, con este programa que hemos dado a llamar
0: De Cuyo al País.
2: Acompañado como todos los viernes con la Sofía allá detrás del vidrio, que es la encargada de que salgamos al aire, que lleguemos a su casa, compadre, comadre, a su provincia, a través de las redes, de la web, de la www.lamosquitera.org. Así estamos llegando con nuestro programa, también a España, Canadá, que tengo ahí enseguida unos amigos que tenemos que saludar, así que ella es la encargada de que nosotros salgamos al aire todos los viernes, la Sofi.
0: La Sofi, por
2: y
0: supuesto.
2: Y mi compañera apoyándome como siempre, gracias, muchas gracias. ¿Cómo estás, Flaquita? Me alegro de saludarte.
0: Buenas noches, compañero. Qué lindo saludarnos y reencontrarnos nuevamente. Un viernes más aquí en La Mosquitera.
2: Un viernes más. Y un viernes más, como lo ha dicho ustedes, porque ya es costumbre ya, bien sí. Cuyano, ¿no es cierto?
0: Por supuesto.
2: Con la prueba y ahora ya vienen los calorcitos. Están estos fríos que van a pasar, pero ya vienen los calores ya.
0: Son los últimos. Hay que dormir abrigadito.
2: ¿Quiere que le digan acaso? Vamos a entrar con el programa con el sol bien alto ya.
0: Ay, hermoso. Hermoso, por favor, porque este invierno ha sido bastante cruel, bastante crudo. Bueno, yo le voy a pasar la hojita, mire. Dale. ¿Quiere? ¿Tiene los anteojos? Tómele presto.
2: Acá traje los
0: ojos. No, si tiene los ojos. Esos ojos, ¿sabes qué? Necesitan los anteojos, como los míos, por supuesto. Dígame, compañero, ¿dónde estamos ubicados? ¿Cuáles son nuestros teléfonos, las redes, por favor?
2: Y la forma de comunicación de la radio La Mosquitera en el celular, para llamado a través de WhatsApp, mensajito, es el 261-746-5759. 261-746-5759. Y en la web www.lamosquitera.org. Ahí está, compadre mío, un amigo que está en camino a Uspallata, me dijo que iba a ir escuchándola. Esa es por las redes de nuestra querida casa, La Mosquitera.
0: Así es, así es. Y también no se olviden de, si quieren mandar un billetón, siempre, siempre, son bien recibidos esos billetones.
2: Sí.
0: Hay que pagar una boletita de luz importante aquí en la radio. No es cosa simple, así que si usted quiere colaborar, lo hace al BNA. ¿Cómo es, Sofía? A ver, ella lo sabe de memoria.
1: Lamosquitera.bna, le sale a nombre de Asociación Comunicacional y Cultural La Mosquitera. Exacto. Y bueno, ahí todo es bien recibido. Es lamosquitera.bna o lamosquitera.mp.
2: Perfecto.
1: Y de paso, que me he tocado, les comento que ya tenemos mensajes.
0: Muy bien.
1: Buenas, cuyanos, estamos en sintonía cuyana, saludos. Y nos manda un video que nos menciona así, con un fueguito, ya preparando. No sé si pueden sospechar quién es.
2: No me digan que es de allá de los Pagos de los Álamos. Para aquel lado, bueno, que... No. ¿Cristian?
1: Sí, exacto.
2: Mi compadre Cristian, pero tanto voy a insistir que un día le vamos a caer.
0: Sí, por
2: Salimos
0: supuesto.
2: Acá de la radio y la caemos.
0: Y nos vamos para
2: o
0: allá.
2: O dejamos el programa grabado, pero esta vez creo que de alguna u otra forma le caemos, ¿no? ¿Cómo estás, Cristian? Me alegro de saludarte, compadre mío. Y a tu querido suegro, el Roque. ¿Qué cuentan? ¿Cómo están? Bueno, un placer enorme saber que están ahí en sintonía. Para toda su familia es una gente muy cuyana, comadre.
0: Qué lindo, qué lindo.
2: Los, por sus favor. Hijos, del hijo de Roque, Cristian es el yerno de Roque. Y los hijos bailan folclore, se levantan a las 3, a las 4, a las 5, a las 6, a la hora que usted le caiga dar una serenata con tonada, ellos están al pie ahí.
0: Hermoso.
2: Al pie del umbral, ¿eh?
0: Hermoso.
2: Recibiendo y al rato nomás enseguida ya están fetando alguna mortadela que tiene Roque por ahí. Las mortadelas grandes, como un guitarrón así tienen. Es increíble, ¿no? Mire.
0: Bueno, vamos a dejar este programa grabado, entonces, Flaquito, me está convenciendo a mí y a la Sofi no para que vamos a ir a Los Álamos.
2: Eso sí, no tiene con qué regalo.
0: Oh, qué pena. Bueno, vamos a tener que llevar.
2: Es chacarero, pero no tiene con qué regalo.
1: Y otro que también nos va a tener que abrir la puerta y esperar es el gato, que ahí también nos está mandando que está comiendo una picadita, tiene unas aceitunas griegas, un vino.
2: ¡Qué grande, mi compadre! ¿Cómo estás, gatito? Me alegro de saludarte. Todavía te tengo la bailarina que te prometí, compadre. ¿Ah?
0: Ah, muy bien.
2: Lo vi bailar tango, folclore, baila completo, todo. Es un amigo de acá también, de la familia de la mosquitera.
0: De la familia nuestra,
2: es obvio. Es increíble. Mira, habérmelo encontrado después de tanto tiempo y mira, y verlo, me emocioné muchísimo.
0: Qué lindo, Flaco.
2: Mucho, mucho, mucho. ¿Qué le iba a decir? Las extrañaba.
0: Y sí, porque el viernes, bueno, sabemos que tuvo trabajo, así que... Lo extrañamos, compañero, por favor. Sabe que las mujeres, estas dos mujeres, sin el Flaco Lescano no somos nada, ¿no?
2: No, Sophie? Creo, no, se dieron vuelta bastante bien. No, tuve la suerte de a poco, mientras que iba en camino, de ir escuchando el programa. Así que lo han hecho bastante bien. Eso me deja muy tranquilo, y no es que me relaje, pero me deja muy tranquilo cuando me toca, bueno, fallar acá el programa.
0: Sí, son cosas de trabajo, correcto. Siempre lo explicamos, porque por ahí nos puede surgir algo y realmente lo hacemos con tanto cariño, con tanto amor, con tanta responsabilidad, que tanto la música como la radio es parte de nuestra vida. Así que yo feliz, compañero, que haya trabajado, por supuesto.
2: Muchas gracias. Gracias a las dos y a los oyentes y a los saludos y a todos los amigos que me llamaban al personal Flaco. ¿Qué pasó?
0: Claro, obvio, lo extrañan, más vale. Bueno, cuando... sabe que tengo acá en las redes Miguel Ángel Quiroga, que lo está saludando, Betty Pascual, que también está saludando, y como recién arrancamos el programa, Sofi, tonada en el aire para saludar a nuestra audiencia querida, como dicen los cuyanos, tonada.

0: podemos pegar ese grito cuyano con esta tonada tan linda que hemos recibido a nuestro querido compañero, porque son compatriotas de la provincia de
1: claro
0: San
1: sí.
0: Juan.
1: Pago mi San Juan querido.
0: Su San Juan, obvio. Tenemos...
1: Qué lindo, mire, sabe, yo me... Bueno, ya he sido oyente de este programa un par de veces, así que lo puedo decir lo bonito que se disfruta siendo oyente, ¿no? Y más que todo felicitándola, como siempre, el bonito gusto que tiene en la elección de los temas. Por eso es un comentario que lo recibo, lo cosecho con mis amigos, con familia, donde realmente es, bueno, embellece muchísimo nuestro folclore. Y la Sofi que nos saca, pero ahí.
0: Impecable.
1: Ya es cuyana, pero cuyana ya. ¿Ah?
0: Mirá, es una genia. Totalmente.
1: No, ¿en serio? Por favor, qué increíble. Le comento a los oyentes porque...
0: Cuéntele.
1: Tenía un problema con el teléfono y se había, no sé, había entrado un virus y no había forma, pero en forma de poderlo abrir. Quiero saludaros a unos amigos. Enseguida hay una peñita, comadre, que vamos a tener que promocionarla a partir
0: muy bien,
1: de ahora.
0: Muy bien.
1: Así que ya la encuentro y...
0: Pero sabe que vamos a ir saludando a nuestros auspiciantes que nos acompañan todos los viernes.
1: A eso es.
0: Aquí en La Mosquitera, en la 88.1. Cuénteme, compañero.
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1: Hace muy bien en insistir que vayan pidiendo fecha, porque ya se viene el calorcito. ¿Ah? Vamos a dejar el fresquito, me acordé de las rubiecitas.
0: Sí.
1: De las rubias,
0: sí.
1: La cerveza, ¿no es cierto? Y ya viene, ya, sí, aclarando, yo siempre por las dos, siempre aclarando.
0: Es que la Sofi se ríe porque vos siempre aclarás, flaquito.
1: Bueno, entonces ya son los mejores, ahí es el mejor momento para vivir y disfrutar de nuestro folclore, para aquellos, mucha gente ya que conoce el patio de los Sosa.
0: Claro, sí.
1: Así que a ponerse, mire, yo creo que...
0: Hay que ponerse en modo peñero, flaquito.
1: Eso es lo que... 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
0: Muy bien. Tenemos acá un saludito de Ricardo Vasconcelo. Dice: buenas noches, señora de la Tonada. Presente. Para el señor Flaquito Lescano, soy cuyano y mercedino.
1: ¡Qué grande, mi querido compadre! ¡Qué linda asistencia perfecta, mi viejo! Todos los bien. 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
1: Está, me acordé. 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
0: Bien.
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0: Muy bien. ¿Sabe que tenemos una nueva compañía hoy día?
1: Sí, cuénteme.
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1: El monito, mi querido compadre. Gracias, hermano, gracias por estar presente en nuestro programa.
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0: Bienvenido, compadre mío. Pues mire, tuve la gran suerte de haber ido a almorzar y también ir a trabajar ahí, a él, porque él es una persona que le da la mano a todos los cantores. Bueno, he ido con mi compadre, mi sanjuanino hermano, el Willy Verón.
1: Don
0: Pues
1: Willy.
0: varias veces me he ido a trabajar ahí. Así que gracias, compadre Monito, y a la parrilla Las Marías. Trabaja con la hermana en la cocina, no sabe lo que son.
1: Son cocina de
0: Pero es
1: lujo, por
0: impresionante.
1: supuesto. Yo he ido al su otro local, ahí en Carrodilla también, en La
0: La
1: Hermandad.
0: hermandad.
1: Nos han atendido de maravilla siempre.
0: Claro. Que
1: Así
0: queda al
1: que
0: lado de la rubia también.
1: también al lado de sus rubias. A usted lo persiguen las mujeres rubias, no sé.
0: No, no, no, mujeres, no, en la cervecería, la cervecería, la cervecería ahí.
1: Bueno, tenemos otra obra musical en puerta, ¿le parece?
0: Sí, cómo no.
1: Adelante, mi querida Sofía, con ese tema musical.

0: estamos de vuelta con una tonada exquisita que hemos escuchado de nuestro querido. Por favor, calme ese teléfono. Se lo dejó bien la Sofi. Una tonada hermosa de Víctor Aníbal Muñoz en la voz de mi querido Lucas Matías Aguirre. Qué lindo, por favor. Tenemos acá en la línea de las redes a Damián Bastías y a mi querida Patricia Figueroa. Bienvenida, Pato querida. Qué lindo tenerte ahí. Me encanta. Damián Bastías también, Ricardo Vasconcelos. Se va sumando la gente. Dígame, ¿tiene algo por ahí también?
1: Tengo una invitación para los amigos y para nosotros tres también, una invitación personal con lo estamos invitados a esta peña.
0: ¡Ay, qué bueno!
1: Así que, Sofi, ya sabes, agenda. Domingo 11 de octubre a las 12:30. Peña El Remanso. Show en vivo. Actuarán Sin Frontera, unos chicos que andan perfecto. Cuarto Creciente. ¿Se acuerdan?
0: Sí, por supuesto.
1: Bailamos un par de samba y chacareo cuando los chicos estuvieron arriba. De Tal Palo, Manu Romero. ¡Oh! Hermano Romero. Locución de Aldo Hidalgo. Y cierre de DJ Gaby, dice. Ajá. Comidas y bebidas y estacionamiento. Ahí en la justo dentro del predio. Estaba mirando más allá. No me dice la dirección. No me dice. A ver, me pasó el flyer bueno, acá el compadre. Pero bueno, ya vamos a ver qué lo
0: repasamos. Sí. Los artistas que vamos a tener ese día 11 de octubre.
1: Le vuelvo a repetir, dice 11 Peña del Remanso, este domingo 11 de octubre a las 12 al mediodía. Actuarán Sin Frontera, Cuarto Creciente, del Tal Palo, Manu Romero, locución de Aldo Hidalgo. Y el cierre del DJ Gaby.
0: Bien ahí. Vamos a ir a bailar, a comer rico, por supuesto, y a tomar una bebida elixir como corresponde.
1: Le voy a pedir a mi compadre que me haga el gran favor de pasarme la dirección, el lugar donde queda. Por favor, así le damos la información completa a los amigos y oyentes. Bueno, muchas gracias.
0: Sí, dice Patricia Figueroa. Hola, baby querida. Hola, flaquito. ¿Cómo están? Y estamos divinamente bien porque estamos haciendo este programa tan bonito denominado De Cuyo al País. ¡Qué lindo! Estábamos ahí trabajando, sacando fotitos. Bueno, yo le voy a contar algo, flaco.
1: Cuénteme.
0: A usted, a la audiencia, a la Sofi, porque el 8 de noviembre se viene la Peña de la Señora de la Tonada, que ya está anunciada en redes, que ya está anunciada aquí en la radio, La Mosquitera. Y bueno, para mí un gratísimo placer, por favor, recibir a Abelino Cantos, Javier Roa, La Vertiente, Lucas Matías Aguirre, Diego Pérez, Pequino el Errante, y el cierre estará a cargo de Encuentro Norteño. Se las traen estos chicos, yo lo sé, bien. Se las traen. Claro. Todo esto va a suceder el 8 de noviembre a partir de las 13 horas, ¿dónde? En el patio de los hermanos Sosa. Saben que ahí tienen cantina disponible para ir a almorzar, para tomar su bebida, pueden llevar el mate. Los hermanos Sosa están muy preparados. Y para mí un tremendo honor recibir tan magníficos artistas este año. Son solistas, tenemos dos dúos nada más. Pero realmente para mí un placer compartir, claro, sí, con tanta gente linda. Y así, mira, que las entradas ya están disponibles. Recuerden que hemos puesto un precio módico para que todo el mundo pueda asistir. Septiembre, 5.000 tonadas.
1: 5.000 tonadas. Muy bien, muy accesible.
0: Y ya muy vendiendo entradas porque la gente se ha prendido, claro, muchísimo, muchísimo. Así que ya tenemos las anticipadas a disposición. Se comunican conmigo, por favor, al 261-762-6640. Se viene la Peña de la Señora de la Tonada.
1: Muy bien. todo el amor, todo el éxito, para, como siempre, como apostamos todos los años a ir a pasarla bien. Justamente para cuando usted marque una fecha, ya los tiene acostumbrados. Mire la bonita elección, el desfile de artistas. Y eso ya es un éxito ya adelantado, ya habiendo dos sanjuaninos, porque está el Avelino, voy a estar yo, creo, así que, mire.
0: ¿Y la vertiente?
1: La vertiente. Niñitos, por Dios.
0: Unas criaturas preciosas, unos amigos maravillosos, y que están siempre acompañando.
1: Tengo una anécdota muy, muy bonita con, hace muchos años, con el... alguien que me bautizó siendo muy niño, el Voz de Ángel, que es Paco Arrecabarre, allá en Mispago, mi San Juan, el hijo de don Darío Benz.
0: Sí.
1: Y Avelino Canto, porque me decían, flaco, dice, ahora vas a poder aprovechar, dice, que ir a ver eso. Acá hay un evento que se hace para el lado de la valle que dice, ¿cómo se llama? Autos voladores, motos que vuelan, autos que corren, no sí. sé, las picadas de la valle.
0: Las picadas.
1: Ajá. Y me decían, ahí podés aprovechar porque dice niños gratis, así que vas a poder ir, niño.
0: Niño. Qué lindo.
1: Qué grandes esos niños, por Dios santo.
0: Tienen un humor especial, maravilloso.
1: Acá me dice mi compadre, dice, de La Peña, me está diciendo que me ha escrito, dice, Nicolás Seria, 6719 Corralito. 15 corazones van a valer la entrada. Pueden comunicarse al 261-651-3793 para más info. Enseguida entonces ya lo pasamos bien en claro, bien...
0: La info bien como el, corresponde, claro. Todo completito.
1: Sí, porque esto me lo pasó mi compadre ahora recién cuando venían en el cochecito. Me pasó, flaco, sí, el hermano, le digo, no hay ningún problema. Para eso está este programa.
0: Sí, ah. Por supuesto. Es así, para poder promocionar todos los eventos que hay. Este domingo también hay peña en el patio de los Sosa. Arranca el ciclo de peñas.
1: ¡Qué hermoso! ¡No me digas! Sí. Era como, mire, de verdad, lo he extrañado todo este invierno. Se me hizo largo justamente esperando esos lindos momentos que sabemos pasar ahí en los hermanos Sosa.
0: Por supuesto, son cosas tan bonitas que compartimos con amigos.
1: ¿La peña de quién la hace? ¿La peña de la
0: Es la Mabel? Peña de Quique Ramírez.
1: Ah, la peña de Quique Ramírez.
0: No tengo ahora los artistas, ajá, pero está en Grilla, Mabel Ahumada, Pequino el Errante, Diego Pérez, a memoria estoy así. Bonita peña para arrancar esta temporada.
1: Ah, ahora me acuerdo cuál es la peña. Claro que sí, que la han estado promocionando acá.
0: A través de las redes.
1: Donde ha puesto Quique Ramírez, o lo ha hecho el Diego Pérez. El Quique nunca falla.
0: Exacto, exacto. Ahí usted aportó.
1: Y bueno, la intención es esa, justamente, de no fallar.
0: Y el 20 de septiembre... tenemos la peña del Pequino y la Mabel Ahumada. Actuarán Javier Farías, la trilogía cuyana, Mabel Ahumada, Pequino el Errante, Los Charritos de Alto Salvador, Quique Ramírez, Diego Pérez. La animación estará a cargo del Nene Guevara y Simón Calderón. Y el cierre con Angie, la prisionera del amor. ¿Qué tal?
1: Qué lindo.
0: 20 de septiembre en el patio de los hermanos Sosa.
1: Mira qué lindo, se viene Nene Guevara para estos pagos. Qué lindo, compadre. Va a ser un placer enorme, compa, verte otra vez, estrecharte la mano y para justamente, por un motivo tan bonito que hace la peña estos muchachos, estos chicos.
0: Tengo acá un saludito, si me permite.
1: Sí, por favor.
0: Damián Bastía dice, hola, baby, buenas noches. Quiero que saludes a mi mamá, que el pasado martes primero cumplió sus jóvenes 80 años. Desde ya, muchas gracias. Bueno, para mi querida Charo de Bastías, gracias, Sofía, atenta ahí. ¡Feliz cumple, Charo! Por supuesto que va. Ahora, el próximo tema musical es para la Charo. Se lo merece. Es la esposa de mi querido Valerio Bastía, que en algún tiempo fue el guitarrista que me acompañó un tiempo largo en mi juventud.
1: Qué grande, mi compadre.
0: Su hijo, a través de las redes, nos hace saber que es el cumpleaños de mi querida Charo. Bueno, Sofi.
1: Acá la tengo, acá la encontré.
0: ¿Lo encontró?
1: Sí,
0: bien.
1: Invitación especial, Juntada Cuyana, dice, de Quique Ramírez. Actuarán Diego Pérez, Omar Talquenca, Alberto Núñez, Eduardo Lucero, Mabel Ahumada, Tordito Romero y el Trovero del Este. ¡Ah, qué grande, compadre! El valor, 5.000 guitarras. ¡Qué lindo, mi compadre! ¿Qué va a hacer con tantas guitarras? ¡Qué lindo, qué lindo! Dice, este domingo 6 del 9 a las 13, ubicado en el Salón Cultural Patria.
0: Ah, en el Salón Patria. ¿Ves? No tenía el dato.
1: Sí, entonces no es en los Hermanos Sosa.
0: No, es en el Salón Patria.
1: En el Salón Cultural Patria. En La Madrid, 3.029, La Cera. Te esperamos, no falle, el Quique no falla. Pues, así que, cultural, ah, sí, ya me ubico ya.
0: ¿Se ubica? Claro,
1: sí, sí, en La Madrid, acá. ¡Ay, qué lindo lugar, hermoso! Bueno, todo el éxito para este domingo. Vámonos más, compadre Quique. Y acá me ha mandado otro, Peña del Cala, sábado 5 de septiembre, José Maya. Ah, qué grande mi compadre, José Maya va a estar ahí acá en el Cala, en el Cala. Otra cosa, no sé, me pasó Gustavo Micheli. Gustavo. Ay, no sé.
0: Bueno, revise para que podamos.
1: Gustavo Michi, dice. Lo había agendado como Gustavo Michi.
0: Era Vilches.
1: No, es Gustavo Vargas.
0: Dios mío. Bueno, gracias, Cholita, compadre. Gracias por estar ahí. Prendete al próximo tema musical, que creo que es una cueca. Sí, señores. A bailar se ha dicho.
1: Dice vamos que, perdón, sí, discúlpeme, sí. Son 2 segundos. Esto. Dice que están llamando y que no agarro la contestadora. Si hace el favor, por favor.
0: Bien, nuestra Sofi trabajando ahí en los controles.
1: Tenemos una invitación, querida comadre, para allá, para los pagos de Uspallata. Ya le voy a comentar.
0: Quiero ir.
1: Ay, es hermosísimo. Es hermoso, ¿no? Hay algo tan hermoso allá, hasta comunicarse, pisar la tierra ahí, es estar en tierra huarpe, ¿no? Que eso me ha hecho acordar que el agua vale más que todo, ¿no?
0: Por supuesto, sí.
1: Claro que sí, con la lucha tan grande que tiene esta radio y todas las radios que están hermandadas, todas las radios cooperativas, con esa lucha grande con el gobierno, con todos, con las empresas petroleras, con la explotación de las minerías, todo. Así que por suerte, gracias a Dios, ya estamos invitados para aquellos lugares, comadre.
0: Bien, bien.
1: Cuando quiera, Sofi.
0: Vamos con esa cueca, señores.

0: Bueno, volvimos. Y estábamos escuchando una cueca tan bonita que a mi corazón, por favor, me late mucho. Es la señora Elizabeth Baby Pollarolo en esa cueca tan hermosa. Paulino Esperanza. Y que se la hacemos llegar con todo el cariño, con todo el respeto a nuestro querido Maxi Molina, que mañana está cumpliendo años.
1: Grande,
0: el Maxi. Así que muchas felicidades, Maxi. Que lo celebres hermoso con Noelia, con tus hijas bellas, Luz y Guadalupe. Sabes que te queremos un montón. Así que felicidades. Yanina Ibáñez está ahí en las redes. Dice, saludos, mis queridos. Queridos amigos. Gracias, Yani. Feliz de que estés conectada. Supongo que mamá está bien. Así que le mandamos un beso gigante. Y que haya salido todo como esperábamos. Te mando un abrazo gigante. Carolina Lorena García está ahí prendida, que el miércoles en el codito de la semana hemos compartido con ella, con Ariel. Dice, buenas noches, cuyanos, saludos, baby y flaco, de Lorena y Ariel. Placer, placer de tenerlos y compartir con gente tan, tan linda. Ya están prendidos en la peña ellos, ya tienen sus entradas. Así que realmente placer, placer.
1: Qué lindo. Bueno, que tengan un muy feliz cumpleaños, mi querido compadre. Que seguro, seguro que va a tener saludos de todo el país, porque es uno de los referentes de él y su padre. Uno de los referentes, ¿no?, de nuestro cuyo, ¿no?
0: Claro,
1: en su casa,
0: sí,
1: tan cuyana. Muy feliz cumpleaños, querido compadre.
0: Bueno, se prendió el Fede, lo saluda el Fede Duarte. ¿Le dice algo Fede Duarte?
1: Sí, mi querido compadre, que toma cerveza solo.
0: ¿Ah, sí?
1: Sí. No, yo siempre lo jodo, pero lo encontré una vuelta escondido tomando una cerveza, ¿puede creer? Todo porque no le quería pagar una latita a la señora. Pero bueno, yo sin querer hice un comentario y le dije a la señora, ya está el Fede tomando una cervecita. ¿Puede creer? Son cosas que uno opina sin darse cuenta.
0: Sí. ¿Dice o desde, queriendo?
1: Desde entonces que me tiene presente en las oraciones, mi compadre Fede.
0: Bonito, Fede, te mando un abrazo gigante y él también ya tiene sus entradas para la peña del 8 de noviembre. Tengo una lista gigante de gente que ya tiene la entradita.
1: Qué lindo.
0: Carolina García dice, gracias, amigo, los quiero con mi corazón. Y el Fede de Duarte se ríe, dice, jajaja. Claro, porque el flaquito lo manda al frente. No seas malo, flaco, dice. Usted verá.
1: A ver, voy a hacer un ensayo. Voy a pegar un ensayo, dice. Como si estuviera por dar una serenata, ¿eh? Dice. 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
1: ¿sí?
0: encantó. 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No se ven esos tapizados en los aviones. Bueno, tenemos Raúl Quiroga que dice, hola, baby flaco, qué hermoso CD. Yo lo tengo con los temas del Negro Chávez, claro. Y la música de Nazario Campo. Hermoso trabajo. Tremendo.
1: Acá tengo un amigo que me acaba de contar algo. Dice que me anime, dice, a contar un cuento que le conté ahora. Esto es cortito, por favor, de verdad. Es para tratar o para llorar o para reírse.
0: Sí.
1: De verdad que es así.
0: Sí, sí, sí. Entiendo, es así.
1: Dice, si se muere un arquitecto, ¿pasa a segundo plano?
0: No sé si reírme o pero, si grande.
1: Ay,
0: el
1: mío.
0: Flaco, por favor. Esos cuentos, viste, ay, que hay mío. Que interpretarlos, porque Bueno, claro. Se ha aprendido también acá Martín Quiroga, que el viernes pasado me pidió tonadas, el Martín, y que creo que va a ser parte de mi espectáculo, el Martín.
1: ¡Qué grande! No me digas, comadre.
0: Sí, él va en la locución junto con el Pipi Villagra, así que placer enorme de tenerlo a Martín Quiroga, que hemos compartido con él acá cerquita en la calle Allaime y Matusoyos, por supuesto. 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Y déjeme decirle que ahora estamos arrancando así tranquilo, pero el viernes que viene sorteamos dos entraditas para Parrilla Las Marías.
1: ¡Qué bien! ¡Qué hermoso!
0: Se pasó el monito,
1: claro,
0: hermoso.
1: ¡Qué grande! Hermoso. Muchas gracias, monito. Compadre mío, te debo un 50. 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
0: Hermoso.
1: Mi querido compadre.
0: Hermoso. Angelito. Bueno, vamos a tener que ir a...
1: Sí. ¿Cuál es el nombre del programa?
0: ¿Ah? De así Cuyo al país.
1: Y tengo otro amigo que los ha regalado tres copas. Y dice que nosotros lo encargamos de relleno. Yo quería encargarme de vaciarla, pero bueno.
2: Aprovecho para decir, porque no te había visto en el programa,
1: sí,
2: que bueno, nos encontramos en una peña.
1: Sí.
2: Y claro, yo quise manguearte un poquito de vino, pero... Me regalaste un vino, así que muchas gracias.
1: No, al contrario, por favor.
0: ¡Qué bonito gesto!
1: Pero que acá en Cuyo, si me dice, me convida un vino, ya no le voy a dar, sí, un traguito.
0: Claro, ¿verdad? Por supuesto. Entonces, a ver, ya me voy a poner...
1: Te digo que me fui a pata porque no pude pagarle de vuelta el Uber, pero te pagué el vino. Quería llegar, ¿eh? No, al contrario. Es muy accesible ahí ese lugar, que ya prontito también lo vamos a tener acá en la carterera nuestra de publicidad.
0: O sea, si y nos regalaron dos entraditas... Y al final...